Bueno, buenísimo entonces. Bueno, acá estamos llegando al final. Bueno, y un domingo más de Música del Recuerdo. Bueno, presentando estos hermosos clásicos. Bueno, reviviendo lo que es los 80, 90.

0: Bueno, mi gente linda, me despido entonces. Chau, chau. Bueno, que pasen bien. Que tengan buenas noches. Bueno, y a cuidarse mucho. Chau, chau. Que pasen bien.
1: Hasta aquí hemos compartido Sonidos Musicales. Los esperamos.

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3: Mega FM presenta la hora. 21:17. 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

0: ¿Qué tal, amigas y amigos? Bienvenidas, bienvenidos a una nueva edición del ranking de los 10 temas más importantes de la semana. En esta primavera 2026, desde los estudios del Faro Producciones, desde Durazno, República Oriental del Uruguay para el país y el mundo, nos hacemos presente como cada fin de semana aquí, en la cita obligatoria que es en la radio de la música tropical uruguaya. ¿Quién te habla? Marcelo Fumero. Le damos comienzo a este ranking en esta primavera 2026. Bienvenidas, bienvenidos a todos. Comenzamos este ranking en el puesto número 10. Ingresa una banda que está cumpliendo 50 años de la música tropical uruguaya. Ustedes dirán, ¿cuáles? Y ustedes dirán, y seguramente aquellos que tienen unos cuantos añitos, si habrán bailado con esta banda, ¿eh? Hablamos de Grupo Electrónico Kewai. ¿Eh? Sí, Grupo Electrónico Kewai. 50 años. Yo bailé. Yo llegué a bailar aquí en la ciudad de Durazno, época de era su propietario de esta banda, de esta y de otra banda más. Era de Winston Boer, eran Kewai y Los Profesionales. Pero hoy vamos a presentar a Grupo Electrónico Kewai, que está cumpliendo 50 años. Uno de los músicos regrabó este tema nuevamente. Él lo hacía ya cuando estuvo en 1986, estuvo en el 87 y en el 88. Como nos contaba Rafael Alejandro, que es el vocalista del Grupo Electrónico Kewai, las instituciones quedan, pero la gente pasa. Esta banda es de la capital del país. Y para nosotros es un placer, en estos 50 años de Grupo Electrónico Kewai, presentar estos enganchados. ¿Por qué estás así? Y Amargo Amor. En el puesto número 10, ingresa este fin de semana a los 10 más importantes de la semana.
1: Puesto

0: Primavera 2026, disfrutando buena música tropical. Puesto número 9, desde Maldonado, la música de esta banda que la presentamos el fin de semana pasado. Carta Blanca, y este temazo que es en TikTok, suena en el puesto número 9.
1: Puesto número 9.

0: Los mayores exponentes de la música tropical uruguaya cada fin de semana suenan en los 10 más importantes de la semana. Continuamos aquí en el ranking. Puesto número 8 es del departamento de Canelones. Hablamos de Marcelo Chávez y su banda. Y un clásico de la música tropical. Al estilo charanguero está hecho esta versión, La Conciencia. Puesto número 8.
1: Puesto número 8. Así nomás.

0: 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Disfruta de El Ranking. Como cada fin de semana en nuestra quinta temporada aquí en la radio. Puesto número 7 es un FT de dos artistas tremendos de nuestra querida música tropical. Uno de muy cerquita de aquí de Durazno, de la vecina ciudad de Trinidad Flores, hablamos de Luciano Barrios, y desde Paysandú, la música también de Willy Pedreira. Se juntaron para hacer este FT Willy Pedreira y Luciano Barrios, y este cover, Mentías, suena en el puesto número 7.
1: Puesto número...

0: Qué bárbaro, ¿eh? Qué notable, qué estupendo y qué fenomenal la música tropical que cada fin de semana suenan aquí en los 10 más importantes de la semana. Puesto número 6, él es un joven de la capital del país. Hablamos de Emi Vic y este tema propio de Emi, Nena. Puesto número 6.
1: Puesto número 6.

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5: Sentí la música tropical, sentí el ranking, en esta que es tu radio. Puesto número 5, esta banda es de ahí de la zona de Canelones, con artistas de diferentes puntos del país. Una voz inconfundible como lo es Franco Bueno. Hablamos de El Cumbión y este cover, por última vez, puesto número 5.
2: Puesto número 5.

0: y a los cuatro puntos cardinales del país, suenan y suenan los 10 más importantes de la semana. Comunícate con nosotros al 099-358-133, 099-358-133. A través de las redes sociales, nos buscás y nos seguís en Instagram, marce-fumero48, o a través de la página Los 10 de la Semana en Facebook. En TikTok, Los 10 de la Semana, todo junto, y ahí vas a estar conectado con el ranking. Quiero llegar con este saludo para todas las emisoras de diferentes puntos del país, aquellas personas, amigas y conocidos que tenemos en Cerro Largo, en La Valleja, en Minas, en Mercedes, en Río Branco, departamento de Cerro Largo, en Santa Lucía, en Rocha, en Piriápolis, en Rivera, en Caraguatá, en Valle de Ordóñez, en Nico Pérez, en Pueblo Goñi, departamento de Florida, en Villa Rodríguez, en Sarandí del Yí, en San José, en Guichón, en Ciudad del Carmen, en La Paloma, departamento de Durazno, en Molles, en Yum, departamento de Río Negro, aquí en la ciudad de Durazno, en Yarqueada, en Maldonado, en Salto, en Tambores, en Paso de los Toros, en Paysandú, aquellas amigas, conocidos y familiares que tenemos que escuchan los 10 más importantes de la semana en Pueblo Ancina, en Tupambaé, en Santa Clara de Olimar, en Tacuarembó, en Zapicán, en José Pedro Varela, departamento de La Valleja, en Pueblo Rincón, departamento de 33, en Artigas, en Baltasar Blum, en Flores, en Bella Unión, en Pueblo Solís, en Cerro Chato, en Dolores, en Fray Marcos, en San Gregorio de Polanco, en Montevideo, en Los Cerrillos, y también un saludo para aquellas amigas que tenemos y conocidos en Colonia Nicolichi, ahí en el departamento de Canelones. El saludo especial y obviamente apretado para aquella gente que se encuentra fuera de nuestro país y que nos escuchan a través de las distintas plataformas, sea Instagram, Facebook o a través de la plataforma YouTube. Vaya el extensivo saludo para aquellas personas que se encuentran fuera de nuestro querido Uruguay y que nos escuchan a través de las distintas plataformas. Mensajes que tenemos en nuestra mesa de trabajo y vamos a dar a conocer. Quiero saludar unos amigos de acá del departamento de Durazno. Un saludo para Marisa, también para Daniel, que siempre nos están escuchando a través de 90.1. Vaya el abrazo grande. Un gran saludo para Chiribao y su familia en Minas, departamento de La Valleja. Un gran saludo para Queta y Alfonso y para toda la familia. Gracias por estar siempre escuchando los 10 más importantes de la semana. El apretado abrazo para el Cholo Moreira y también para su señora Charo, aquí en la ciudad de Durazno. El saludo para Camila y también para el Caco en Barrio La Unión. Siempre nos escuchan a full el ranking. El saludo para Noelia, Adriana, Graciela, Gabriela y para el Seba, que es un grupo de WhatsApp que hace muchísimos años lo tenemos con estos amigos. Un abrazo grande para Esteban Navarro y a toda su familia ahí en Santa Lucía, departamento de Canelones. Un saludo grande para este amigazo, para Alcides. Un abrazo grande para Alcides, que siempre nos está aportando cositas para el ranking. Así que vaya el apretado abrazo para este amigazo Alcides. Un gran saludo para el Quecho Rivas y para toda su familia en Barrio Pueblo Nuevo, aquí en Durazno. Saludamos a Dani Díaz y a toda su gente allá por La Paloma, departamento de Durazno. Un saludo para todos los taxis de el territorio nacional. Saludos para este amigo, también gran amigo que nos aporta siempre cosas muy importantes también para nuestra artística de los 10 más importantes de la semana. Un abrazo grande para Peter Esquivo y también para su compañera de vida aquí en Durazno. Vaya el abrazo grande. Saludamos a Emilio Ferreira y a toda su familia también aquí en Durazno. Saludos para María Lobelcho, también para su compañero de vida Néstor, también para su hija, aquí en la ciudad de Durazno. Quiero llegar con este saludo para Alicia Montiel, para su mamá y también para sus hijos en Ciudad del Carmen. El abrazo grande para Richard Barranco y para su familia en el departamento de Florida, un viejo compañero que tuvimos hace unos cuantos años aquí en la ciudad de Durazno y a la cual conocimos. Vaya el abrazo grande para Richard Barranco y toda su gente. Saludamos a Gabriel Mazzoni y a toda su familia allá en el departamento de Rivera. Saludamos a Raquel Robaina en el departamento de San José. El apretado abrazo para Luis Otelo y toda su familia en Minas, departamento de La Valleja. Estos son los 10 más importantes de la semana que cada fin de semana se expande a través de las distintas emisoras y a través de las distintas plataformas para todo el mundo. Continuamos con más mensajes. Quiero saludar a Eduardo Hugo Rosano, Galleta. Un abrazo grande allá por la zona del Hipódromo, aquí en la ciudad de Durazno. El abrazo grande para Dayana Piñeiro, para su compañero de vida y también para su hija allá en España. Quiero saludar a Nicolás Zapata, que hace unos días nada más fue su cumple y obviamente espero que lo haya pasado lindo allá por España también, que anda laburando. Es un duraznense pero que está laburando allá en España. Saludos para Laura y también para David Silva, aquí en la ciudad de Durazno, que nos escuchan siempre. Gracias por estar ahí con buena onda y que realmente nos pone muy, pero muy feliz de que estén, obviamente, escuchando el ranking, que estén escuchando los 10 más importantes de la semana. Tenemos un mensaje acá que nos llegó también. Dice, buenos días, ¿me pueden pasar que busco trabajo para campaña? O salgo también de cocinera. Tengo dos hijas chicas de edad escolar. Saludos, Silvia. Bueno, sí, la audiencia está escuchando. Ella es de la zona de Zapicán, de ahí de La Valleja. Continuamos tomando contacto con la música tropical. Estos son los 10 más importantes de la semana en esta primavera 2026. Y disfrutando buena música tropical como cada fin de semana. Continuamos tomando contacto con la música tropical. En el puesto número 4, esta banda es de Montevideo, porque estos chicos residen en la capital del país. Tenemos músicos de Jun y desde el departamento de Canelones. La banda se llama Bavariar. El tema se llama La Boca. Puesto número 4.
1: Puesto número 4.

0: hacia los cuatro puntos cardinales del país, suena y suenan los 10 más importantes de la semana. Puesto número 3 es un FT de dos bandas muy, pero muy importantes de la música tropical uruguaya. La Misma Cuadra, de Nueva Helvecia, departamento de Colonia, y Lucas Hugo, del norte del país. Y el tema, Mi Último Intento, puesto número 3.
1: Puesto número 3.

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Sentí la música tropical. Sentí el ranking en esta que es la radio de la música tropical uruguaya. Puesto número 2. Él es del departamento de 33. Es un olimareño. Hablamos de Darío y su banda. Y este cover, Corazón sin cara. Puesto número 2.

0: ¡Qué bárbaro, eh! ¡Qué notable, qué estupendo y qué fenomenal este ranking! Esta música tropical uruguaya que cada fin de semana lo escuchan aquí, en esta que es tu radio. Llegamos al puesto número uno este fin de semana. Y es un placer, es un temazo. Esta banda es del departamento de Canelones. Y el nombre de la banda es La Otra Vuelta. Y el tema, un audio. Puesto número uno.
1: Puesto número uno.

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Primavera 2026, con los 10 más importantes de la semana. Los invito a hacer el repaso de estos 10 temas de esta semana. En el puesto número 10, Grupo Electrónico Que Guay y Los Enganchados, ¿Por qué estás así? Y Amargo Amor. Puesto número 9, Carta Blanca, en TikTok. Puesto número 8, Marcelo Chávez y su banda, La Conciencia. Puesto número 7, Willy Pedreira y Luciano Barrios, Mentías. Puesto número 6, Emi Vic, Nena. Puesto número 5, El Cumbión, Por Última Vez. Puesto número 4, la banda, Pa' Variar, La Boca. Puesto número 3, La Misma Cuadra y Lucas Hugo, Mi Último Intento. Puesto número 2, Darío y su banda, Corazón Sin Cara. Y en el puesto número 1 este fin de semana, La Otra Vuelta, Un Audio. Gracias a estas 10 bandas que tuvieron este fin de semana aquí en el ranking. En especial, obviamente, a esta banda y este temazo que, tras varias semanas escalando posiciones, llegó al puesto número 1. La Otra Vuelta con este tema Un Audio. Gracias enorme a todas las radios que obviamente cada fin de semana comparten con sus audiencias los 10 más importantes de la semana. Para nosotros siempre es un placer y un agradecimiento a las diferentes radios de diferentes puntos del país que nos tienen en su programación. Gracias al Faro Producciones desde Durazno, Uruguay, por el excelente trabajo que realiza para que todos ustedes puedan disfrutar la buena música tropical como se merece. Nosotros, poco a poco llegando ya al final de esta edición, pero sin antes, obviamente, recordarle, no cambien el dial porque el próximo fin de semana nos reencontramos aquí para disfrutar una edición más de los 10 más importantes de la semana. Que tengan un lindo y hermoso fin de semana.

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6: Mega FM presenta la hora. 22:10.
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12: Hola, ¿qué tal, amigos? Tengan todos ustedes muy buenas noches. Estamos arrancando una nueva edición de Sonidos Congelados, programa correspondiente a este domingo 4 de octubre del 2026. Estamos ya en el mes 10 del año y nosotros arrancando con la música de Alexandre Pires, Usted se me llevó la vida.

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1: Seguimos compartiendo más música, recorriendo esta galería musical del fin de semana a través de los aires de la radio, a través de los aires de la 91.9 Mega FM. Recordá que también podés escucharme vía online www.megafm.com.uy y estamos disfrutando juntos de la noche del domingo, de los aires de la radio, de Sonidos Congelados. Llega la música del señor José Luis Perales, Te Quiero.

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1: Seguimos compartiendo más música y llega la música de Cristian Castro, Por Amarte Así.

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1: Seguimos compartiendo más música y disfrutando de la jornada dominical, ya jornada primaveral. También aún sigue estando presente el invierno, porque son noches muy frías, ¿no? Como noches frías, noche ha ido un poco inestable, diría yo, lo que es la naturaleza en cuanto a estos últimos tiempos, ¿verdad? Porque se encuentra que estamos en plena primavera y aún siguen siendo frías las noches y los días también bastante frescos y algo ventosos también. Estamos en primavera. Nosotros disfrutando entonces lo que es la noche de la radio, la noche del domingo a través de los aires de la radio. Seguimos compartiendo más música y llega la música del señor Ricardo Montaner. Será.

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1: Seguimos compartiendo más música, recorriendo esta galería musical del fin de semana. Llega la música de Miguel Gallardo, Hoy Tengo Ganas de Ti. Con este tema saludo a mis amigos allí por Rincón que están enganchados a la radio, disfrutando de la radio. Gente también que está disfrutando en su trabajo de la radio que sintoniza en la 91.9. Gente que está en siembra, mis compañeros de trabajo, colegas, gente de la región que están en plena siembra, la zafra arrocera de la siembra, se está sembrando arroz y están a full disfrutando de la radio y trabajando y disfrutando de la radio.

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1: Seguimos compartiendo más música. Llega la música de Sergio Dalma, Bailar Pegados. Con este tema saludo a mi amiga Susana de los Santos, Susana del Centro, que está enganchada a la radio como todos los domingos, como todos los días, que disfruta de la programación de la radio.

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1: Seguimos compartiendo más música, más saludos, más comunicación en la noche del domingo a través de los aires de la radio. Llega la música del Puma, José Luis Rodríguez, Dueño de Nada.

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1: Seguimos compartiendo más música, disfrutando de la noche del domingo, disfrutando de los Sonidos Congelados a través de los aires de la radio, de la 91.9 Mega FM Vergara. Con este tema quiero saludar a Raquel Fernández, allí también por Barrio Mevir, que también está disfrutando de la radio, mi tía que está enganchadita a la radio, allí con la música de Diango. Hoy he empezado a quererte otra vez.

Seguimos compartiendo más música, más saludos, gente que disfruta de la radio, que a veces no me escriben, pero cuando me ven en el trabajo me dicen, mirá que te escucho. El saludo para Fabián Suárez y toda su familia que están disfrutando de la radio. Llega la música de Carlos Mata, Te Estoy Amando Tanto, para Fabián y toda su familia que están enganchados disfrutando de la radio.

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1: Seguimos compartiendo más música en este domingo 4 de octubre. Ya estamos en el mes 10. Estamos a poco, diría yo, de lo que es fin de año, ¿no? Se ha ido pasando, una cosa impresionante cómo pasa el tiempo, cómo pasan los años. Y nosotros poniéndole el tilde a esta noche dominical, a los domingos, a través de los aires de la radio, a través de Sonidos Congelados. Llega la música de Sergio Denis, Nada hará cambiar mi amor por ti.

Seguimos compartiendo más música y ya poco a poco arribando al final de esta programación por el día de hoy, llega la música de Franco De Vita, ¿Tú de qué vas? Con este tema saludo a mi amiga Olguita allí por Rincón, que es una fiel escucha de la radio.

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1: Y ya arribando al final por esta jornada, este domingo, quiero despedirme con un tema del señor Juan Luis Guerra, Burbujas de Amor, un clásico de todos los tiempos. Con este tema me voy despidiendo. Muchas gracias a todos ustedes por el aguante, por la compañía, y nos estamos viendo el próximo domingo a partir de las 22 horas a través de los aires de la radio, a través de la 91.9 MFM Vergara. Nos vemos, que pasen bien. Chau, chau. Buenas noches.

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Hola, hola, ¿qué tal? ¿Cómo estás? Qué bueno estar juntos en este nuevo programa de los que más suenan, esta nueva edición Primavera 26, a través de la radio que más escucha. El saludo para todo el Uruguay y, por supuesto, también para quienes nos escuchan a través de Retro Latina, allá desde Bogotá, Colombia, para todo Colombia, gracias a nuestros hermanos de Argentina, también desde Córdoba, gracias a quienes nos escuchan en Córdoba y todo el país y todo el mundo vía internet. Prepárate porque en el mejor momento del día comienza los que más suenan. Sube el volumen, vamos. Te agradezco.

Luana, la participación de Flor Álvarez y varias participaciones más para La que se lo quede pierde, un gran éxito programado por vos a través del 092-089-186. Gracias por comunicarte a través de Telegram, de WhatsApp, a través de nuestras redes también, que en el próximo set te voy a reiterar cuáles son. Ahora llega Becky G, su nuevo trabajo, sube el volumen, vamos. Ah, ah, ah, ah.

Seguime en nuestra comunidad de Instagram lqms.ok y acordate que, bueno, subimos todos los adelantos de lo que verás en nuestro programa en televisión, ¿sí? Así que date una vueltita por allí. También podés repasar todas nuestras historias todos los días porque, bueno, hay muchas actualizaciones de muchas cosas. Se viene un programón, todos son buenos, pero hay uno que realizamos en lo que es el museo, más bien en el Memorial de los Andes, que es fascinante. Te vas a enterar de cosas que hasta el momento no sabíamos. Ahora, Abraham Mateo canta, sube el volumen, vamos.

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0: Las 0 horas, 27 minutos.
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Manuel Turizo, te hacen falta dos, un gran trabajo para esta primavera 26 de Manuel Turizo. Excelente, este artista, las canciones, las letras que nos acercan, bueno, muy llegan mucho porque son muy solicitadas por vos. Seguime en nuestra cuenta de Facebook, Robert Maya, también en nuestra página Facebook, también en TikTok, ahí estamos, y como siempre te decimos, repasá todos los días nuestros estados porque te vas a enterar de muchas novedades. No te perdiste, no te pierdas el programa de lo que es la visita al Museo de la Madera, o el Museo de Madera, mejor dicho, en Carmelo, departamento de Colonia, un programa inolvidable que lo vas a disfrutar desde el comienzo hasta el final. Es increíble cómo esta persona, José, que es el director, ha realizado en toda su vida más de 2.500 piezas en madera con un trabajo excepcional. Date una vuelta por nuestra cuenta de Instagram y vas a ver de lo que te hablo. Ahora, la penúltima canta, subí el volumen, vamos.

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1: Es la 1 de la mañana. Un minuto.
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Nada, versión remix de Soli Ramírez. Qué bueno que está. 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Ya estamos con las canciones previa a lo que será la próxima estación del año. Se viene también un verano con muchas novedades. No quiero decirte nada porque me van a matar en producción, pero ya te voy a contar. Ahora Matías Valdés, sube el volumen. Vamos.

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0: qué placer. Para quien te habla, Robert, en nombre de todos los integrantes del programa, en redes, en televisión, en radio, quienes me acompañan a todos los eventos, a todos los viajes, gracias, gracias por estar. En nombre de todos, te invito a que subas el volumen porque llegó el momento de presentarte el elegido. Aquí está la Coupé, recreando este clásico, Ni una sola palabra. Te espero mañana, vamos.
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1: Es la 1 de la mañana, 53 minutos.
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3: Son las 2, un minuto.
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0: Son las 2, 6 minutos.
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0: Son las 2, 14 minutos.
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2: Son las 2:34 minutos.
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4: Son las 3 de la mañana.

0: dos minutos.
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0: Son las 3 de la mañana, 3 minutos.
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1: Son las 3 de la mañana, 17 minutos.
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0: Son las 3 de la mañana, 28 minutos.
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Hasta la hora 5 te vamos a estar acompañando con toda la música seleccionada aquí en Mega FM.

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1: Son las 3 de la mañana, 41 minutos.
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2: Son las 4, 2 minutos.
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2: Son las 4, 2 minutos.
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0: Son las 4, 10 minutos.
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2: Son las 4, 27 minutos.
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1: Son las 4:34 minutos.
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3: Las 5 de la mañana.
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1: Muy, pero muy buen día para todos. ¿Qué tal? Bienvenidos a una nueva emisión de Canto y Fogón. Una nueva semana juntos, comenzando aquí desde Canto y Fogón Radio Web, www.cantoyfogón.com. Esta mañana de lunes, en este lunes 5 de octubre del año 2026. Quien les habla, Juan Antonio Castro. A partir de este momento los está invitando a que me acompañen a disfrutar, como desde hace casi 15 años, de dos horas a todo folclore, de toda la comunicación, de toda la unión de nuestro país, a través de las diferentes emisoras y a través de internet al mundo, a todos los uruguayos en el departamento 20 que siempre están allí acompañándonos. En Montevideo, como siempre, por Carve Deportiva, por la 1010 AM. En el interior del país, por la cadena Canto y Fogón, que integran los amigos de 107.3 FM Tranqueras, en Tranqueras Rivera, 106.9 Contacto FM en Paysandú, 104.5 FM Voces en Maldonado, 89.9 Utopía FM en la ciudad de 33, 89.3 del Molino FM en Pando, Canelones, 103.1 Esteña FM en Castillos, en Rocha, 88.5 Radio Hit, en Santa Clara de Olimar en 33, 100.1 FM Digital, en Minas, La Valleja, 98.9 Impacto Azul FM en Fray Ventos, en Río Negro, 98.1 Portal FM en Artigas, 97.3 FM Ciudad del Colla en Rosario, Colonia, 94.5 FM Internacional en Rivera, 94.1 Casupá FM en Casupá, Florida, 93.7 La Elegida FM en Río Branco, en Cerro Largo, 93.3 Luna FM en Yung, Río Negro, 91.9 Mega FM Vergara, 33 90.1 FM Ideal en Santa Lucía, en Canelones. También nos escuchan a través de la tele, en el canal 6 de Mundo Cablevisión, allí en Radio Cable Mariscala, en Mariscala, departamento de La Valleja. También saludamos a aquellos que nos están acompañando a través de Montevideo Night Radio, www.montevideonight.com. Como siempre, saludando a los amigos allí que junto a nosotros están. El abrazo también para los amigos que se están comunicando con nosotros y nos envían sus mensajes y están en sintonía a través de Montevideo Night Radio, como decíamos, y también a través de las diferentes aplicaciones como TuneIn Radio, Radios.com, Radio Garden, Radios del Uruguay, por allí están siempre con nosotros en sintonía de Canto y Fogón, en sintonía del sentir del folclore. 095-728-598 para comunicarse con nosotros, para que nos cuenten a esta hora de la mañana desde qué pago del país o del mundo están junto a nosotros. Y ya nos vamos a ir a la música, ya vamos a arrancar esta semana con clásicos, en este caso con el querido Carlos Benavides, Al estilo de las viejas canciones, así se llama la canción. Luego se vendrá Oscar Cacho Lavandera, el hombre de los pagos de San Gregorio de Polanco, departamento de Tacuarembó, nos va a dejar María Luisa. Con estos dos temas comenzamos esta nueva semana juntos, esta segunda semana, semana y media del mes de octubre. Así comienza Canto y Fogón, así comienza El Sentir del Folclore, programa 3385, que comienza de esta manera. Juan Antonio Castro les dice que sean todos muy, pero muy bienvenidos.

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Allí, allí teníamos a los Hacheros, allí los teníamos con este paisito, un tema que le pertenece en autoría al querido Pepe Guerra, para aquellos que por allí no lo ubicaban, este tema es de Pepe Guerra, allí los teníamos. Desde el disco Yerba Luna del año 1977. Mensajes de ustedes a través del 095-728-598. Buen día, Juan. Un saludo desde San Jacinto. Dice, se lleva mejor las mañanas con la buena música de ustedes. Es más llevadero, nos dice Cafú, que nos manda un abrazo. Abrazo para Cafú, por allí escuchando Canto y Fogón en los pagos de San Jacinto. Buenos días, Juan, saludos desde Maldonado, mañana fresca por aquí, saludos, que tengas buena semana, nos dice Matías desde Maldonado, gracias Matías, un abrazo para vos, por acá también, buen día Juan, excelente tu programa, como siempre, si puedes pasar algo de Marito Capdevila, nos dice Miguel, saludos para Miguel, que nos manda un abrazo desde Fray Ventos. Buen día, Juan, soy Blanquita, te escucho desde Marindia, siempre con Canto y Fogón. Un abrazo, abrazo para Blanquita, allí desde esos lindos pagos de Marindia. A todos los amigos que en la Costa de Oro de Canelones siempre están junto a nosotros, vaya el abrazo a la distancia. Otro mensaje por acá, nos decían buenos días Juan, saludos de los loquito del Carmen, los amigos del Loquito allá en el Carmen, en Durazno, que nos mandaba saludos el amigo Fabián, saludos para Fabián y a toda la gente en los pagos de el Carmen en Durazno, escuchando Canto y Fogón. 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Seguimos con buena música, se nos viene Arasá, La Abuela Teje Recuerdos. Seguimos en la década del 70 porque nos vamos al 79, luego nos venimos más acá en el tiempo, porque llegará Oscar Ramírez con un tema de Altamar Rosas, de 33 nomás. Un saludo grande a los amigos que en 33 siempre están junto a Canto y Fogón por Utopía.

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Allí teníamos a los Zúcará con este himno para los rochenses, En tu imagen, sonando en esta mañana de lunes, en este nuevo comienzo de semana. Un saludo grande, por supuesto, para todos los amigos que en Esteña FM, en la 103.1, nos están acompañando en este comienzo de semana. Ya por los pagos de Castillos, por los pagos de rochenses. El abrazo grande a todos los amigos allí en Rocha. Por acá nos decía Walter desde San Carlos. Un abrazo, dice Walter, desde el Molino Tolingo, como siempre, escuchándonos. Un abrazo, Walter. Por acá nos saludaba el amigo Alejandro Galo, o Gallo, desde Canelones. Un abrazo. Gracias, Alejandro. Un abrazo para vos. Allí prendido a canto y fogón. Buenos días, Juan, precioso programa. Saludos de Emiliano desde la ciudad de Canelones. Un abrazo, abrazo para vos. Dice por aquí Emiliano. También por acá nos mandaba un saludo. Buen día, Juan, ¿cómo les va? Por aquí por Montevideo, escuchándolos. Soy Diego, saludos para Diego desde Montevideo, que nos está escuchando desde tempranito. Un abrazo, Diego. No identifico la zona donde es esta foto. Me parece puede ser, a ver, Piedras Blancas, puede ser, capaz. Bueno, no, que nos mande Diego ahí de qué lugar está escuchando, ¿no? Saludos, también saludos para María, que nos manda saludos desde Castillos. Siempre escuchándolos, saludos, María. También para El Bala de Fraiventos, dice, como siempre, don Juan, con usted. Saludos de El Bala, saludos para El Bala, allí en Fraiventos, escuchando canto y fogón. Y nosotros seguimos ahora, nos vamos a los pagos de Tacuarembó, porque vamos a escuchar a Puro Chamuyo, que nos va a dejar el tema Botecito de Espinas, desde el disco Músico de Campo. Luego nos vamos a Florida con Pacha, que desde Florida Pacha nos va a dejar la propuesta. Artistas emergentes, como siempre, teniendo su lugar aquí en Canto y Fogón en esta mañana de lunes a través de Mega 91.9. Nos escuchan allí en Vergara, en el departamento de 33.

La barra de Estampas del Sur, allí los teníamos con la chamarrita. Fernando Saavedra y la barra de Estampas del Sur en Palme Olmos, diciendo presente en esta mañana de lunes. Néstor Techera, autor de esta canción. Un abrazo grande para la gente de Estampas del Sur, para la gente de Empalme Olmos, que a través de la 89.3, a través de Del Molino FM, en esta semana previa al cumpleaños número 40, el próximo lunes 40 años de Del Molino FM en el aire. Mensajes a través del 095-728-598. Nos manda saludos Jorge Luis, escuchándonos desde Brasil. Un abrazo. Buenos días, Juan. Un abrazo, escuchándote aquí desde Artigas, barrio Rampla presente, dice Sandra. Saludos para Sandra del barrio Rampla de Artigas. Buenos días, soy Natalia. Te escucho aquí desde Los Pagos de Jung. Un abrazo, me acompañan en cada mañana. Gracias, Natalia. Por acá, Darling, desde Salinas, nos manda un abrazo. Abrazo para el amigo Darling, allí desde Los Pagos de Salinas, escuchando Canto y Fogón, escuchando El Sentir del Folclore. 095-728-598. 095-728-598. Más mensajes. Por acá nos saludaban desde Melo, Cerro Largo. Daniel, que nos mandaba un abrazo, dice: siempre los escucho, primera vez que les mando mensaje. Gracias, Daniel. Un abrazo para vos y a todos los amigos que se van sumando a Canto y Fogón en esta mañana de lunes, en este comienzo de semana, aquí con El Sentir del Folclore. Nos vamos a Los Pagos del Litoral, pero a Fray Ventos, con Mario Capdevila, que nos va a dejar su versión de un clásico que popularizaron entre otros los Tequis, Entra a mi Hogar. Luego nos vamos a escuchar a Gabriel Mayada. Un saludo grande a Marta allá y su esposo, que nos escuchan desde Barcelona. Lo que mata es la humedad. Y sí, la verdad que sí, en este país lo que mata es la humedad. Gabriel Mayada sonando en esta mañana de lunes a través de FM Voces, a través de la 104.5. Nos escuchan en Maldonado, en Rivera, como siempre, por 94.5 FM Internacional en la ciudad de Rivera.

0: Leonardo Figuera, allí lo teníamos con estos versos nuevos. Un saludo grande a Leonardo. No sé si nos estará escuchando a esta hora. Sabemos que lo acompañamos rumbo al trabajo allí en una institución de salud, a él y a su señora. Capaz que a esta hora ya está prendido a la radio. Bueno, un abrazo para Leonardo, ¿eh? Gran cantor, en este caso, del año 2000, versos nuevos.
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0: Mensajes a través de del sistema de WhatsApp. Por acá Marcelo nos manda saludos, dice muy buenos días. Dice dirección y gran audiencia de Canto y Fogón. Marcelo desde Río Branco, Cerro Largo, Uruguay. Un abrazo para Marcelo. Saludos Marcelo para vos. Buenos días Juan. Dice por acá Vero desde El Pinar. Un abrazo. Me acompañan en el ómnibus rumbo a mi trabajo a Montevideo. Son una grata compañía. Bueno, muchas gracias Verónica. Un saludo para vos allí en el ómnibus rumbo a Montevideo. Por acá nos dicen, buenos días, soy Diego, los escucho desde Los Pagos de Rosario. Primera vez que les mando mensaje, saludos, gracias por la compañía. Gracias Diego, un abrazo para vos, allí comunicándote con nosotros a través del 095-728-598. 095-728-598. Seguimos y ahora nos vamos a escuchar a el amigo Manuel Díaz desde 33, que nos va a dejar amaneciendo cada vez más temprano, ¿eh? Cada día, por suerte, se van haciendo de a poquito más largos los días, y eso es qué lindo, ¿eh? Amaneciendo, Manuel Díaz desde 33, como siempre. Un abrazo grande a los amigos en Santa Clara de Olimar, en 33, que a través de la 88.5 están junto a nosotros en esta mañana de

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5: Municipio de Vergara presenta la hora.
6: Las 7 horas, 4 minutos.
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2: Buen día, gauchaje. Buen día, gente Canto y Fogón. Buen día, amigo Juan Castro. Acá por Castillo, ahí viví. Yo escucho todos los días Canto y Fogón. Me levanto a las 6 de la mañana y prendo la vitrola. No soy mucho de hablar por este chismoso porque no sé mucho. Pero además, todos los días estoy. Un abrazo, Juancho.

0: Allí escuchábamos a el gran Pablito Estramín con El Último Rincón, precisamente desde el disco Inéditas en El Último Rincón. Fue un disco que nunca se había llegado a editar, pero que lo había grabado Pablo Estramín en la década del 80, fines de los 80, y en este caso aparecieron gracias a Sondor, que encontraron esas viejas grabaciones perdidas.
1: Muy el primero.
0: Que con la tecnología de hoy se pudo digitalizar y masterizar y mejorar la calidad del sonido, ¿no?
1: Sepultura.
0: Parece grabada en el día de ayer, ¿no?
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0: Mensajes a través del 095-728-598, 095-728-598. Por acá nos decían, buenos días Juan, saludos, dice desde Aguas Dulces, Sebastián, dice siempre escuchándolos, gracias Sebastián, un abrazo para vos, buena jornada también, buena semana Sebastián. Sandra, que nos manda saludos desde Río Branco, un abrazo Juan, saludos para Sandra, también para Carmen, desde Barros Blancos, que por allí se comunicaba con nosotros y nos decía que ya estaba escuchando el programa allí desde Barros Blancos. Saludos al Pelego del 28, por supuesto, el saludo grande al amigo Pelego del 28, que por allí, estaba en sintonía. Otro mensaje dice que por acá desde Barros Blancos nos saluda también el amigo Richard, saludos para Richard allí escuchando Canto y Fogón, gracias Richard. También por acá, bueno, justo hablábamos del Pelego y aparece el Pelego, abrazo grande Pelego para vos, que siempre estás por allí mandándonos tus frases motivacionales. Por allí, como siempre, saludando a toda la gran familia fogonera, a Normita, Marilí, Mirta, Marisol, al Pato de Costa de Pando, a toda la gran familia fogonera, decía por allí el Pelego del 28. Abrazo, Pelego, para vos, allí comunicándote con nosotros. Y nos dejaba una frase, que no recuerdo si ya la mencioné el otro día, pero la vida no es solo despertar, no te olvides de vivir, dice por allí una de las frases que nos mandaba el querido Pelego del 28, abrazo para vos Pelego, que siempre estás con nosotros. Y seguimos ahora con los Cantaclaro, desde el disco Azul Mágico, nos dejan Canto a la Juventud. Luego nos vamos a 33, con el dúo Cosas del Camino, Walter Milán por allí, nos dejan Candombe para Caminar, un clásico de Larbanoa Carrero, interpretación del dúo Cosas del Camino. Desde 33. Sonando en Minas estamos, como siempre, a través de los amigos de FM Digital, a través de la 100.1 allí en la Tierra Minoana.

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1: Cerro Pan de Azúcar, allí teníamos a Anselmo Grau, este grande de nuestro folclore. Un saludo grande a toda la gente de Pan de Azúcar, que la semana pasada, la anterior, este fin de semana, no, la anterior, vivieron allí una gran fiesta con la fiesta del chorizo, ¿no?
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0: Mega FM presenta la hora. 7:29.

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1: Un saludo grande para Ernesto desde Fraiventos, que nos manda saludos, dice por aquí, mateando y escuchándolos. Un abrazo, saludos para Ernesto. También para celular terminado en 047, dice, los escucho desde la campaña en Rocha, a través de Esteña. Un abrazo, buena semana para ustedes, gracias igualmente. Buen día, Juan. Graciela, desde Pando, dice, escuchándolos como siempre. Muy bueno el programa, saludos Graciela. Eduardo, que nos mandaba un abrazo allí desde Los Pagos de Rivera, dice, primera vez que nos manda mensaje el amigo Eduardo. Gracias Eduardo y bienvenido aquí a Canto y Fogón, bienvenido siempre al sentir del folclore. Saludo al Viví, que no lo saludé hoy, al Viví, allí que le encantó, me decía el Viví el otro día, la canción de Marcelo Garay. Así que bueno, vamos a escuchar otra canción del bombero cantor, en este caso Lorenzo Vargas, desde Los Pagos allá, de Paso de los Toros, el bombero cantor Marcelo Garay con nosotros. Luego se vendrá Grupo Curupí, Palabrojal, sonando en esta mañana de lunes.

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0: Alfredo Zitarrosa y este clásico, la Ronda Catonga, acompañándonos en esta mañana de lunes, en este comienzo de semana. Un abrazo grande para toda la gran familia fogonera que a lo largo y ancho del país está con nosotros.
1: Los niños
0: se viene Víctor y Daniel con Costumbre Vieja, la de poner la radio y escuchar folclore aquí en Canto y Fogón. Luego Jorge de Gloria, el hombre de los pagos de Castellanos, con Me Dicen Canario. Saludo a todos los canarios de Castellanos que hoy están de celebración allí en Castellanos. Un abrazo grande. Un nuevo aniversario del proceso fundacional de Castellanos. Están cumpliendo 118 años. Rosés saluda a todos los amigos de Castellanos levantando la copa.

0: Hasta este momento compartimos Canto y Fogón, el sentir del folclore. Nos reencontramos mañana, a la misma hora y en este mismo punto del dial, para seguir disfrutando del canto y la música de esta patria grande.
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3: Las 8 horas, 3 minutos.
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9: Buenos días, oyentes de Mega FM, bienvenidos a esta primera edición informativa que corresponde a este lunes 5 de octubre, cuando pasan 4 minutos de la hora 8.
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9: Cielo parcialmente nublado en nuestra ciudad a esta hora, la temperatura actual es de 11 grados, se pronostica para hoy una máxima de 19 grados, mínima de 5, cielo algo nuboso y nuboso con periodos de cubierto. Mañana martes algo nuboso y nuboso, neblinas y bancos de niebla, precipitaciones escasas hacia la tarde, 21 grados de temperatura máxima, mínima de 7. El miércoles desmejorando con aumento de nubosidad, precipitaciones escasas durante la mañana, precipitaciones y tormentas hacia la tarde, ventoso en zonas costeras, vientos que soplarán desde el noreste entre 20 y 40 kilómetros en la hora, con rachas de hasta 60 kilómetros en la hora en zonas costeras. 20 la máxima para el miércoles, la mínima de 10.
10: A continuación, le presentamos la cotización de la moneda.
9: El dólar cotiza 39,15 a la compra, 41,65 a la venta, dólar euro 39,65, 41,15, euro 43,16, 48,02, peso argentino 002,020, real 6,85 y 8,40.

0: Números ganadores del 5 de oro de la pasada jornada, domingo 4 de octubre. 02, 06, 19, 29, 34, bolilla extra el número 18. Reiteramos, 02, 06, 19, 29, 34, bolilla extra el número 18. Pozo revancha 09, 15, 44, 45 y 48. Reiteramos, pozo revancha 09, 15, 44, 45 y 48. Pozo de oro sin aciertos, pozo de plata 4 aciertos, pozo revancha sin aciertos. Un total de pozos acumulados de 174 millones de pesos aproximadamente. Números ganadores de la quiniela nocturna del pasado sábado 3 de octubre. Primero 867, del segundo al décimo 261, 828, 192, 792, 353, 545, 075, 457, 787. Del undécimo al vigésimo, 228, 541, 227, 174, 487, 546, 438, 133, 912 y 916. Reiteramos que a la cabeza salió el número 867. Números ganadores de la tómbola nocturna de pasado sábado: 12, 16, 20, 27, 28, 33, 34, 38, 41, 45, 46, 53, 57, 61, 67, 74, 75, 87, 92 y 99.
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2: Las 8 horas, 8 minutos.
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0: Se realizó este fin de semana una nueva edición de la fiesta del Padre Bader en Vergara. Las actividades hípicas se dieron comienzo el sábado a la tarde con dos pruebas cortas. Se corrió rally de petizos, denominado Marcelo La Rosa. Ganador Pablo Alza con el tostado desconocido de Benjamín Silvera. Distancia de la prueba 6.280 metros, 4 vueltas, lo que llevó un tiempo de 9 minutos 12 segundos y marcó un promedio de 40 kilómetros 957 metros en la hora. Compartimos la llegada de la primera prueba de la tarde del sábado.
3: Aparece por allí entonces, por el medio, aparece Pablito Alza, contra los palos aparece Jorgito Leal, abierto aparece Bruno Allende, la gente de Río Branco, mira que cabeza a cabeza los tres, cabeza a cabeza, parece medio cuerpo Pablito Alza, se va Pablito Alza, se va Pablito Alzacito. Para Pablito Alza en el tostado, en el desconocido. Segundo lugar entonces para Bruno Allende en el tordillo. Y tercer lugar, ya voy con usted entonces, tercer lugar para Jorgito Leal y cuarto lugar el arribo para Juan Alves. En ese orden reitero, ya tiene ganador una nueva edición de Marcelo La Rosa, Pablito Alza, en el desconocido, el tostado de Benjamín Silvera.
0: La segunda prueba del sábado fue el rey de potros, denominado Bebé Luzardo, con 5 equinos en pista. Ganador Dionisio Molina con la zaina justiciera. La distancia fue de 4.710 metros, 3 vueltas, lo que llevó un tiempo de 6 minutos 3 segundos y marcó un promedio de 46 kilómetros 711 metros en la hora. Compartimos la llegada de esta prueba y entrevista con Dionisio Molina, ganador de la misma.
3: Atento, atento, pisó la reta principal. Es Dionisio Molina, es la Zaina, es la justiciera. Es la justiciera ni un con el negrito de Dionisio Molina. Es el tronquito en la de Rodrigo Machado. La casaca negra, la fusta en alto. El brazo en alto para el negro chico Dionisio Molina. ¡Todo! ¡Todo para la Zaina, la justiciera News! La de Rodrigo Machado con el tronquito Dionisio Molina. Segundo lugar para el gateado, para el candial con David Aer.
4: Sí, se portó impecable el Sheu. Tiene un muy buen padre y bueno, desde que la echamos en cría la madre con ella, estábamos con eso que íbamos a correr y bueno, se nos dio ahora. Por suerte, pudimos ganar, ¿no? Que a veces cuidás y pones todo y no ganás.
5: Y volaron, ¿no? Arriba de 46, el promedio 6 minutos 03.
4: Sí, la yegua la variábamos con los otros caballos y medio la apretábamos y veíamos que tenía facilidad de andar. Y bueno, por suerte se nos dio.
5: Bueno, y disfrutando el momento, porque también tenemos que hablar de lo que pasó en Lascano, ¿no?
4: Sí, está loco. Gracias a Dios se nos viene dando las cosas, de los trabajos, de los gurís y todo. Y bueno, teníamos que tener un fruto y bueno, por ahora se nos viene dando.
5: No es fácil ganar.
4: No es fácil ganar en ningún lado. Correr un rey de Matungo y siempre aparecen caballos toditos lados y está muy difícil hoy en día ganar. Y bueno, cuando se gana hay que disfrutar.
5: Y bueno, y cuando es en familia mejor, ¿no?
4: Sí, sí, tenemos una familia atrás y amigos y participan todos en esta yegua nomás. Participan los herreros. Por ejemplo, David Aer corrió contra mí, me está ayudando al continuo. Me erra, Flavio González me erra, sin cobrar nada, ¿no? Bueno, todo, Rodrigo Machado cuida, ayuda, los gurises, todo.
5: Bueno, y así se hace más fácil también. No porque ellos te hagan el trabajo, sino que entre amigos es más lindo, ¿no?
4: Y es lo más lindo que nos juntamos todos los días y es una familia grande. Y bueno, cuando se gana hay que disfrutar.
5: Bueno, volvemos un poquito allí a lo que pasó en Lascano. Más allá de que es un millón de pesos, de que era una camioneta el premio, creo que también va a quedar en la historia, porque bueno, un raíz de 41 caballos y era algo impresionante, y con casi 5.000 entradas vendidas, ¿no?
4: Sí, sí, está loco. Yo les digo a los patrones que es como sacar el 5 de oro, porque todos esos caballos y todos iban a correr
5: para ganar
4: bien, y el caballo de nosotros estaba 100%, pero había muchos caballos, entonces en esa cantidad de caballos, vienen cantidad de caballos que vienen bien, y era muy difícil. Bueno, se nos dio, se portó el pingo como ninguno, y bueno, disfrutamos el raí que va a quedar en la historia.
5: Sin lugar a dudas, el raí de hoy era especial, iba con nombre prácticamente el raí de hoy.
4: Sí, sí, el nombre de mi gurise, la camiseta y de todo, y de la barra, y bueno, queríamos ganar un rey con esta barra.
5: Dionisio, felicitaciones y de disfrutar.
4: Bueno, muchísimas gracias.
5: Hay que disfrutar cuando se puede.
4: Ah, sí, sí, por supuesto.
0: En la mañana del domingo se corrió desde las 7 de la mañana, se largó la competencia principal sobre 58 kilómetros, denominada Mario Baba Núñez. Se largaron 28 equinos. El ganador fue Mauricio Martínez, con el tordillo El Chajá de la Liga de Baby Fútbol de José Pedro Varela. El tiempo total de la carrera fue de 1 hora 43 minutos 21 segundos y marcó un promedio general de 33 kilómetros 672 metros en la hora. Compartimos la llegada de la prueba principal del fin de semana y entrevista con el ganador.
3: Revolvió, que lo dejó plantado cuando quiso. Una fuerza impresionante la que... En su momento el velocímetro marcaba arriba de 50. Ahí está el arco inflable. Ahí está entonces la bandera cuadra para el Chajá, para el tordillo, con la clásica naranja de la Liga de Baby Fútbol de José Pedro Varela. Últimos 500 metros. Nos vamos y nos vamos para la llegada. Se define una vez más el Mario Baba Núñez. como cada mes de octubre, en el calendario del Rey de 58. Hoy se va para la gente de la Liga de Baby Fútbol de José Pedro Varela, para el Gonchi Gastelú y toda la barra que festeja, para la gente de Tula Familia, con Mauricio Martínez, con el Chajá, el Tordillo, que se va a quedar entonces con la edición número 32. Ahí estamos entonces, la bandera cuadro en la mano de Gilberto Moreno para bajar, y le vamos a dar el top entonces de un momento a otro. Ahí está, ahí viene entonces Mauricio Martínez en el Tordillo, en el Chajato. ¡Top para Mauricio Martínez! El ganador ya está conversando en los micrófonos de Mega FM con Mauricio Martínez, entonces, en la monta del Chajá. Mauricio, felicitaciones.
6: Muy buenos días. Bueno, muchas gracias, muchas gracias.
3: Bueno, venía atrás, ¿no? Había rimar.
6: Sí. Y nos gustó para mover, y bueno, está, y lo fuimos a buscar y se nos dio, por suerte se nos dio.
3: Bueno, ¿a cuántos minutos había llegado en la primera etapa, más o menos?
6: Había llegado un minuto y algo, por ahí, un minuto 20, un minuto y algo, sí.
3: Bueno, ¿ya había corrido, ya tenía el Tordillo alguna pronte?
6: No, había corrido enduro nomás, había ganado unos enduros con él. Rey, nada, no había corrido 58 ni nada. Y está, y esto de una barra de amigos que me lo trajeron hace 20 días. Sí, yo lo corría, pero no lo tenía yo. Me lo trajeron porque es un caballo malo, para lidiarlo, para todo, es un caballo bravo. Y yo lo agarré hace 20 días, y le hicimos los trabajos y me gustó para venir a Vergara, y bueno, nos llevamos un triunfo precioso.
3: ¿La barra es de Varela o dónde lo tienen? ¿Dónde lo tenés?
6: No, sí, este caballo está en Varela, ahí en el estudio de Gustavo Martínez, ahí en Varela, de mi padre. Y es toda mi familia, vendría a ser, son todos familiares, Carlitos Pereira, amigos de toda una vida, de la familia, el tío, mi tío Toto, que era el que lo tenía, que después me lo dio, que me lo trajo para casa, mi tío Topo, que es socio, mi hermano, que es socio, papá, que es socio, yo, que soy socio, obviamente, es una barra machaza,
3: Una barra de amigos.
6: Una barra familiar y de amigos, eso es.
3: Mauricio, el país un poco también lo cogiaste las barajas después del retorno ahora, ¿no?
6: Sí, sí, lo fuimos estudiando de aquí para allá porque no sabíamos cómo iba la caballada de adelante. Y yo largué a un minuto y algo atrás y tuve que atropellar para poder alcanzar y todo. No sabía si me iba a dar la fuerza para llegar arriba, pero le dio por suerte la cosa.
3: Bueno, felicitaciones. La barra la vimos muy contenta.
6: Sí, la barra está re contenta, imagínate. Vinimos a galopear y a llegar y terminamos ganando un rey. Es una cosa que no lo pensamos, ¿no?
3: Así que va a quedar como anécdota.
6: Va a quedar una anécdota preciosa, de película.
3: Felicitaciones.
6: Bueno, muchas gracias.
0: Para cerrar las actividades de la 32 edición de la fiesta del Padre Bader, se corrieron dos pruebas en la tarde del domingo en la pista municipal. Se disputó el raid denominado Bola Monbrú con 6 participantes, de la cual el ganador fue Allen Gómez con la Zaina La Cicatriz de la Sociedad Los Tres. La distancia de la prueba fue de 9.420 metros, 6 vueltas, tiempo 13 minutos 44 segundos y marcó un promedio de 41 kilómetros 155 metros en la ola. Compartimos la llegada y entrevista con Allen Gómez, ganador de esta prueba.
3: Pisaron la reta principal con la Zaina, con la Cicatriz, la de Sociedad Los Tres, con Allen Gómez, con el Churi Gómez. Aparece Pablito Balsa, aparece la Zaina, la Minuana, la de Elodie Silvera. Se define el Pamumbrú, se definen los últimos 250 metros. Ahí viene dominando, domina Allen Gómez, domina la Zaina, la Cicatriz, la de Sociedad Los Tres. Son tres o cuatro cuerpos para Pablito Balsa. En la Minuana se va el brazo en alto. ¡Todo! El brazo en alto, le dije, dominaba la Zaina, la Cicatriz con el Churi Gómez. Segundo Pablito Balsa. En la Zaina Minuana, la de Elodie Silvera. Vamos a ver tercer puesto para Leandrito Soto. En el Cretino, el de Marcelo Batalla. Y cuarto arribo para Mauricio Suárez en la Oscura, la Coqueta.
5: Brillante ganador de esta competencia en esta nueva edición del Pola Monbrú, entonces, con la Zaina Cicatriz, con Alén, el Churi Gómez. Churi, bienvenido a los micrófonos de Mega FM. ¿Está cansado? Respire tranquilo.
7: Bastante, aquí estaba un poco así, estábamos medio desacostumbrados, ¿cierto? Bueno, corremos muy seguido y bueno,
8: No sea Baquiano, que usted viene de ganar algunos cortos también.
7: Unos cortitos tiros, pero con más vueltas más nos cantamos.
8: Bueno, no, por supuesto, son seis vueltas, ¿verdad?
7: Seis vueltas, sí. No, estando movido. No es tanto, pero los nervios siempre te juegan un poco y te hacen que te agarres una agitadera.
8: Pareja la tropilla, se definió prácticamente las últimas dos vueltas.
7: Sí, la verdad que lindazo, sí. Parecía que venían estos caballos, no se sabía, hasta las últimas dos vueltas sería quien iba a ganar. Bueno, hasta la última media vuelta.
8: Bueno, habían algunos conocidos, ¿no? Algunos caballos ya habían corrido.
7: Sí, sí, bien conocidos todos los caballos, ni hablar.
8: Churi, ¿cuál fue la idea de correrlo? ¿Cuidando lo que podían hacer los otros o prácticamente sabiendo lo que vos tenías?
7: Y no, la yegua, la verdad que ella tiene un galope lindo, cómodo ahí, bueno, está, y se sentía cómodo donde venía y no dejarla para definir, vamos a decir, medio arriba, ¿no? Tratar de bueno, terminar la carrera, vamos a decir, en la vuelta última, mejor.
8: Bueno, ya habías corrido con ella.
7: No, primera vez, yo nunca había corrido.
8: O sea que, bueno, ¿la variabas o la subiste hoy?
7: No, hace un mes que la tengo yo, tengo un mes en mi casa ya.
8: Así que, bueno, ¿para quién va todo este triunfo?
7: Y para toda la barra ahí, estamos todos los días echando unas prosas y los socios de la yegua ahí, que confiaron en mí. Y bueno, y los gurises que vinieron a acompañar, los menores míos, que son dos.
8: Sí, bueno, ahora se agrandó la familia, Chuchi. Hay que darle de comer a ese otro a la otra chica, ¿eh?
7: Ahora hay que administrarse.
8: Sí, hay que subir más, ¿eh? Hay que subir más y más raíz. Los dueños son de acá, Churi.
7: Sí, Cristian Silva, es de la yegua. Y fue como el socio y yo también.
8: Ahí está, bueno, felicitaciones entonces. Linda, siempre es lindo ganar.
7: No, ni hablar que sí, no, que sí. A veces cuesta. Hay que aprovechar cuando se da a disfrutar.
0: Por último se corrió el raid de Gilberto Moreno, ganador de la prueba Pablo Alza con el Matías de la Sociedad de Alza y Batalla. Distancia de la prueba 12.560 metros, 8 vueltas, tiempo 18 minutos 6 segundos y marcó un promedio de 41 kilómetros 635 metros en la hora. Compartimos la llegada de esta última prueba del fin de semana.
9: Últimos 400 metros para Pablito Alza, para el Matías, el de la Sociedad de Alza y Batalla. Entonces, ahí está el marroncito, los colores de la roja con la diagonal negra y los vivos blancos del Club Centro Deportivo Palotti, la blanca y negra cuadriculada que se va al aire en el atardecer, prácticamente ya buscando el ocaso en el horizonte en este 4 de octubre. Ahí se recorta la figura del Matías con la monta de Pablito Alza y sí, top. El brazo en alto con la fusta para Pablito Alza y el Matías, el de la Sociedad de Alza y Batalla, para estar poniendo el punto culminante y el sello de lo que es una nueva edición del Gilberto Moreno, que terminó, reiteramos, con el último giro en forma solitaria para Pablito Alza, que ganó ayer sábado y que repite con triunfo hoy domingo, bajando, como decíamos, el telón de la fiesta deportiva del Padre Bader.
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0: Se desarrolló el pasado sábado una importante actividad enmarcada en el Día del Patrimonio en nuestra ciudad. En esta ocasión la jornada estuvo dedicada a nivel nacional a raíces indígenas, pasado, presente y futuro. Una propuesta que busca acercarnos al conocimiento y la valoración del patrimonio indígena en la cultura local. Eduardo Duarte, en diálogo con Mega FM, brindó un balance del encuentro efectuado el pasado sábado.
10: Bien, estamos con Eduardo Duarte, bueno, encargado de la Casa de la Cultura de nuestra ciudad. Hoy, bueno, con el Día del Patrimonio, una actividad acá que se desarrolló. Bueno, ¿cómo estuvo?
11: Bien, el saludo a ustedes. Importante actividad dentro de lo que era el marco del patrimonio, y como lo habíamos anunciado, y este año se estaba dedicado a las raíces indígenas, realizamos esta actividad aprovechando también el Museo Antropológico y a su vez la venida de la antropóloga Carla Vica, que nos dio una charla y nos da un conocimiento que de otra manera no teníamos. Lamentablemente el tiempo conspiró contra nosotros, porque cuando comenzó la actividad comenzó a llover, pero había mucha gente y eso es importante para para nosotros que la realizamos, ¿no?
10: Bien, también estuvo la participación del Grupo Tacuruse como estaba previsto.
11: Sí, sí, el Grupo Tacuruse también estuvo acompañando, lo que le da otro marco diferente a la actividad en sí, ¿no? Y bueno, la gente se arrimó, acompañó, participó y creo que quedaron muchos entusiasmados para actividades futuras.
10: Bien, lo hablábamos con Carla, ¿no? Que bueno que van a haber actividades de salir a los campos y bueno, de poder, de eso que estuvo conversando ella, bueno, de los cerritos y demás. Así que para aquellos interesados, próximamente se estará invitando a la gente.
11: Sí, sí, tenemos una coordinación. Ahora en el mes de noviembre se va a realizar la actividad. Aún no hemos fijado la fecha. Eso es un detalle que tenemos que ir ajustándolo. Y esa actividad te permite ver en el territorio lo que son los cerritos de indio. Uno tiene una imagen, pero una cosa es verlo y después, bueno, te abre un montón de preguntas que vas a ir consultando, algunas te las van a responder, otras van a quedar abiertas, obviamente, y la posibilidad que tenemos nosotros en Vergara, que están muy próximos, a 1 kilómetro de Vergara tenemos cerritos de indio, o sea que lo podemos ir, si queremos hacer desde el museo a los cerritos de indio, podemos hacerlo caminando, pero quedan muy próximos y generalmente vamos en vehículo hasta cierto punto y después se hace el traslado caminando dentro del campo para observar concretamente esos cerritos.
10: Bien, nada, agradecerle por el tiempo y bueno, estaremos en contacto para las próximas actividades.
11: No, el agradecimiento a ustedes y sí, quedaremos en contacto porque actividades aún quedan muchas pendientes de parte de la Casa de la Cultura, de parte de la biblioteca, que las vamos a ir anunciando para, bueno, para que la gente se arrime y pueda compartir.
0: La antropóloga Carla Vica participó de la actividad realizada en nuestra ciudad. La misma dialogó con nuestros medios respecto a la jornada.
10: Estamos con Carla Vica, bueno, antropóloga, visitando hoy la ciudad de Vergara, bueno, Día del Patrimonio, festejando.
12: Hola, ¿cómo estás? Bueno, encantada con la posibilidad que tenemos también de compartir nuestro conocimiento y de nutrirnos tanto de la riqueza que tiene Vergara a nivel arqueológico, que cuenta con un museo fenomenal para conocer sobre nuestras raíces indígenas, que es lo que nos convoca este año, y para conocer también sobre las distintas formas de vida que nos ofrece este museo, ¿no? A través de la materialidad y a través del material arqueológico que está allí expuesto. Así que una felicidad enorme de que hayamos podido, bueno, que de la invitación y que hayamos podido venir e intercambiar con tantos vecinos tan interesados también en el tema, con los que esperamos seguir en comunicación y proyectar actividades juntos.
10: Bien, se habló por allí en la charla de que, bueno, que acá en nuestra zona se han encontrado restos los más antiguos.
12: Sí, bueno, investigaciones recientes que iniciamos, bueno, datos del año pasado, son muy fresquitos, que hicimos sobre la dieta humana, estábamos interesados en conocer qué pasaba, qué comían las personas que habitaron esta región durante los últimos 10 años de su vida, ¿no? Son datos, análisis que se llaman isotópicos, y nos dieron resultados sumamente interesantes donde colocan poblaciones estos análisis que comían mucho pescado, por ejemplo, pescado de agua dulce. Y hay una cuestión que también se agrega a estos análisis, que es la datación. Tuvimos oportunidad de fechar con fragmentos muy, muy, muy pequeños un individuo recuperado en el departamento, en contexto de Cerrito, por el Laucha Prieto y su equipo. Y bueno, y estamos ante estos fechados, nos dieron entre 3.200 y 3.300 años de antigüedad para este individuo, que constituye el individuo más antiguo que conocemos a la fecha para los cerritos de indios, ¿no? Que la persona que fue inhumada, que fue enterrada, es más antiguo que conocemos hasta el momento.
10: Lo decía usted, ¿no? Que bueno, que no es así nomás ir y bueno, hacer una excavación y demás, lleva todo un proceso, ¿no?
12: Sí, partimos siempre de preguntas de investigación y como planteamos siempre, o sea, nuestra metáfora es la de un libro. Entonces, los sitios, lo que buscamos siempre es que los sitios sean preservados, sean cuidados y no sean intervenidos. Solo los intervenimos es absolutamente necesario y siempre con preguntas de investigación. ¿Por qué? Porque nosotros utilizamos muchas técnicas que son microscópicas. Entonces necesitamos tener muy claro qué es lo que vamos a buscar y cómo lo vamos a hacer e intentar obtener la mayor información posible de cada pequeña intervención que hacemos. Y era lo que conversábamos de la metáfora del libro, ¿no? O sea, nosotros tenemos un libro, queremos conocer la historia que estamos leyendo, pero si cortamos las hojas y demás, nos perdemos de parte de la historia. Entonces, bueno, lo que buscamos es reconstruir esa historia lo más fidedigna posible. Para eso precisamos preservar los sitios, cuidarlos muchísimo.
10: Bien, lo decía usted que bueno, que está previsto bueno, venir y bueno, hacer también un recorrido por los campos. ¿Es abierto, todo público? ¿Cómo es?
12: Sí, estamos coordinando con el Museo de Antropología, es de actividades de campo para noviembre, actividades de divulgación científica, coordinada que implica bueno, conocer las colecciones del museo, qué es lo que nos tienen para ofrecer, y a su vez realizar visitas a contextos, a sitios arqueológicos con Cerritos para, bueno, adentrarnos también desde otra mirada, desde una mirada del paisaje, a estos sitios arqueológicos tan característicos de esta región.
10: ¿Es abierto? ¿Cómo es la gente que quiere, que esté interesada, que quiera participar?
12: Sí, va a ser abierto, va a ser una actividad todo público, seguramente, bueno, haya que registrarse, luego pasaremos cuando tengamos la fecha y el horario concretado, que va a ser en noviembre, cuando venga la época más linda también y un poquito más seco. Ahí estaremos comunicando y difundiendo desde el museo para poder hacer esas visitas, y abiertas a todo público y, por supuesto, gratuitas.
10: Bueno, Miriam, muchas gracias, agradecerle por el tiempo y bueno, estaremos en contacto.
12: Bueno, muchas gracias y bueno, muchas gracias por difundir este conocimiento y por apoyar siempre. Muchas gracias, buenas noches.
0: El Ballet Municipal Tacuruce se brindó su actuación en el evento. Dialogamos con la profesora Leticia Almeida, quien así se refirió.
10: Aquí estamos con Leticia Almeida. Bueno, Tacuruce presenta en el Día del Patrimonio. Bueno, buenas noches, bueno, ¿cuándo estuvo la actividad?
13: Bueno, buenas noches, Karina. Muchas gracias por la entrevista. A pesar del mal tiempo y la poca concurrencia de público, bueno, participamos de esta actividad del patrimonio, ¿verdad? No podíamos ser ajenos a esta actividad. Cuando Duarte me lo planteó, a pesar de que estoy con licencia médica maternal, digamos, estamos retornando a las actividades para poder cumplir, ¿verdad? Los chiquitos participaron con 6 parejas, los grandes con 2 parejas. También el espacio era reducido, así que teníamos que reducir el tema de las coreografías y bueno, siendo parte un año más de lo que es la actividad del patrimonio.
10: Bien, y bueno, ¿cómo vienen trabajando? Dijiste que recién se están reintegrando, bueno, ¿cómo viene el grupo y demás?
13: Bueno, el grupo se viene manteniendo, incluso tenemos unos chiquitos que estaban antes que yo saliera con la licencia, esperando para retornar a las actividades, porque algunos empezaron con 2 o 3 ensayos, otros no han tenido. Bueno, y ahora siempre nos pasa que llega esta etapa del año y nos surgen invitaciones todos los fines de semana. Hoy participamos acá, después tenemos el 24 de octubre en Tupambaé, en los 100 años del pueblo de Tupambaé, bueno, una actividad que es conjunto todo el fin de semana. Después tenemos invitaciones para un festival en Río Branco, que es un grupo andanza, que es un grupo amigo de años, y siempre participamos. El 14 vamos a estar en la fiesta de Rincón, en lo que es un año más de... de aniversario de Rincón, vamos a estar participando. Y bueno, después tendremos otras actividades en la vuelta, para la participación en el Festival de Yaguarón, que es en diciembre, que siempre nos invitan y tratamos de ir. Así que bueno, estamos tratando de retornar a los ensayos para cumplir con esas actividades.
10: Bien, Leticia, nada, agradecerte por el tiempo y bueno, desearte que bueno, que termines bien el año con el grupo y demás.
13: Por supuesto que sí, agradecerle siempre a la gente que está colaborando. Obviamente seguimos con los beneficios. Mañana vamos a estar en la neutralización, con café negro, agua caliente, torta frita, pasteles, así que el que quiera arrimarse vamos a estar desde temprano, de las 6:30 a.m. instalado allí. Y bueno, la semana que viene retomamos los ensayos, retomamos las actividades benéficas, porque los gastos surgen, los viajes hay que solventarlos, y bueno, decirle a la gente que vamos a seguir molestando, pero agradecerles que están colaborando.
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2: 8:39.
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1: Con más de 1.200 inscriptos y 20 disciplinas, se comenzaron los grandes Juegos Deportivos en 33. Referentes deportivos locales y nacionales recorrieron junto a vecinos las calles de la ciudad llevando la antorcha, culminando en el Polo Deportivo de 33, donde se concentrarán las actividades durante toda esta semana hasta el 12 de octubre. Compartimos las palabras del intendente departamental, doctor Mario Silvera, en la apertura de estas actividades efectuada en la jornada de ayer.
2: De enorme alegría y emoción para nuestro departamento, muy especialmente para nosotros, de reunirnos acá en este polo deportivo que hemos construido para nuestra gente, para nuestro pueblo. Eso nos da una alegría muy especial para nosotros, y que hoy en esta oportunidad sea nada más ni nada menos que para inaugurar la primera edición, la edición 2026 de los Juegos, grandes Juegos Deportivos Departamentales 33 Late Deporte. Cuando soñamos con construir este polo deportivo, soñábamos e imaginábamos verlo repleto de niños, de mayores, de adultos, de la familia toda. Y eso realmente ha sido un sueño que se ha hecho realidad. No hay cosa más linda que ver a esta gran infraestructura llena de todos ustedes. Pero hoy es una alegría mayor aún, nada más ni nada menos que para inaugurar estos grandes Juegos Departamentales. En este polo deportivo que, para orgullo de cada uno de los 33inos, podemos decir y sostener que es el polo deportivo más grande de toda la República Oriental del Uruguay. Acá hace más de 6 meses que nos reunimos semanalmente coordinando hasta el más mínimo detalle, para que hoy y durante los 10 días esté todo bien. Aquello que pueda faltar y que se pueda mejorar año a año se irá superando y se irá mejorando. Mientras quien habla tenga el honor de seguir conduciendo a este pueblo, la continuidad de estos grandes Juegos Deportivos está asegurada su continuidad en el tiempo. Agradecer a todo el equipo del gobierno departamental, obviamente muy especialmente a la dirección de deporte. Quiero agradecer también al área de prensa, a todas las direcciones, a todos los compañeros y compañeras municipales de todas las áreas, porque imagínense que un evento como este lleva el trabajo de todos. Es muy grande. Entonces a cada una, a cada uno también de nuestros compañeras y compañeros municipales, mi agradecimiento y mi reconocimiento.
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1: La Semana de la Valleja se realizará del 7 al 18 de octubre con entrada libre y gratuita. La fiesta tendrá como lema la fiesta de nuestros pueblos y contará con espectáculos musicales, actividades culturales y propuestas gastronómicas en distintos puntos de todo el departamento. El intendente Daniel Ximénez destacó la descentralización de los escenarios y brindó los detalles de la grilla de artistas musicales que se presentarán.
3: Es una fiesta que tiene un formato diferente, lo establecimos el año pasado, se hicieron no solamente actividades en la ciudad de Minas, sino también en los lugares donde hay municipios. Y este año aumentamos la apuesta y hay pequeñas localidades, casi todas las localidades del interior que no están municipalizadas también van a tener su actividad artística. Van a haber 15 escenarios en todo el departamento. La semana empieza el 7 de octubre hasta el 11 y la noche de los fogones es el fin de semana siguiente. También es algo emblemático de la Semana de la Valleja. Ya se había hecho hace muchos años, nosotros lo separamos el año pasado, nos dio mucho resultado porque vino más gente. Hay gente que le gusta más venir a la noche de los fogones, hay gente que participa de la actividad que hay en el Parque Rodó. Y bueno, logramos armar una grilla muy, muy linda, muy interesante, con artistas internacionales como, por ejemplo, Abel Pinto. Empieza el miércoles, después hay rock el viernes con Buitres, con la Triple Nelson, con Turf, y después tenemos Damas Gratis. Hay una infinidad de artistas de primer nivel, tanto internacionales, nacionales, y mucha participación de artistas locales.
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1: Salto, aguardan por la efectivización de los aportes económicos del gobierno para reconstruir la granja tras el temporal del mes de julio. El coordinador del SECOET departamental, Aquiles Mainardi, en diálogo con los medios, reconoció que el sector quedó muy golpeado y remarcó la necesidad de esos fondos. Reconoció la capacidad de los granjeros para rehacer el sector y destacó la importancia para el impulso de la producción.
4: Ahí estuvo trabajo con el Ministerio de Ganadería, hace pocos días atrás estuvo el propio Ministro de Ganadería con todo ese equipo haciendo oficial lo que van a ser los aportes económicos del Ministerio de Ganadería, seguramente a través del Fondo de la Granja, pero bueno, para tratar de empezar a reconstruir un aparato productivo que quedó muy golpeado. En la medida que los recursos empiecen a hacerse efectivos en el territorio, seguramente iremos viendo, más allá de las capacidades que ha tenido a la interna de cada uno de los predios, los productores, para poder empezar a reconstruir parte por lo menos de lo que se rompió con esta tormenta fuerte, pero obviamente que los productores están esperando ese apoyo del Ministerio de Ganadería para continuar con los ciclos productivos, para restablecer estructura productiva, es básicamente todo lo que sufrieron los invernaderos afectados, y la necesidad y urgencia de que eso se restablezca cuanto antes, porque, vamos a decir, somos esta parte del país, abastece durante gran parte del año todo lo que tiene que ver con el consumo de frutas y verduras, entonces nos parece importante que cuanto antes se hagan esa reestructura o se pongan en condiciones de vuelta las estructuras que fueron dañadas. Tenemos mayor seguridad de poder garantizar la alimentación. Eso es todo un proceso, obviamente que, como te decía, algunos productores han podido ir reconstruyendo algo, todavía basta con recorrer el sector como para ver todavía estructuras tiradas en el piso. Seguramente va a haber muchas de ellas que ya no se van a poder restablecer, pero bueno, esperando con ansiedad y con urgencia esos dineros del Ministerio de Ganadería para empezar a ser volcado en la reconstrucción.
1: Estiman pérdidas de 50 millones de dólares para el sector, por lo cual consideran insuficiente el aporte del Estado. De todas maneras, reconoció Mainardi el esfuerzo que realiza el Ministerio de Ganadería e instó a favorecer los seguros para que no vuelva a suceder con tal magnitud.
4: No, a ver, sabemos bien, y eso se lo planteamos al propio ministro, el ministro también entendía, nosotros tuvimos reunido, previo a que el ministro se lo anunciara a los productores, como Comité Departamental de Emergencia, conociendo de primera mano las medidas que iba a adoptar el Ministerio de Ganadería, y se lo transmitíamos, y el propio ministro entendía que no iban a ser suficientes, que no va a haber recursos como para reconstruir todo lo que se rompió. La idea era sostener a los productores dentro del sector productivo, pero claramente estamos muy lejos de lo que se perdió el 18 de julio. También entendemos que es muy difícil que el Estado pueda garantizar cada uno de las rupturas que se tuvieron. Obviamente es a lo máximo que, por lo menos por lo que nos manifestaba el ministro, era lo máximo que se pudo llegar, sabiendo también, manifestando un compromiso por parte del ministro, del propio presidente de la República, en generar estos apoyos. Claramente, cuando hablamos de que por ahí el sector llegó a tener de pérdidas 50 millones de dólares, entendemos también que es muy difícil que el Estado pueda poner todo ese dinero. Pero bueno, es lo que hay, es lo que se aprobó, y es con lo que el sector seguramente va a tener que empezar a reconstruir, y bueno, y después seguir trabajando como lo ha hecho ya en más de una oportunidad en algún evento climático, y también, bueno, generando alguna concientización o viendo algún otro mecanismo con todo lo que tiene que ver con los seguros, para que bueno, para cuando toque atravesar, que ojalá no pase, pero si nos toca atravesar de vuelta por esta situación, sean más los productores que estén asegurados, y tendríamos que ir hacia la totalidad, y ahí obviamente que hay que mejorar la herramienta también.
1: Alerta en la granja por el costo del gasoil y atraso cambiario. El productor y directivo de la Confederación Granjera, Eric Rolando, advirtió sobre la pérdida de pequeños productores, el impacto de las importaciones con competencia desleal y la falta de una política de Estado para el sector. El sector granjero uruguayo atraviesa un escenario de alta incertidumbre marcado por el reciente aumento en el precio de los combustibles, el retraso del tipo de cambio y un contexto climático adverso. Así lo señaló Rolando, productor y directivo de la Confederación Granjera, quien en declaraciones radiales analizó las dificultades operativas y económicas que enfrenta la producción nacional. El incremento en el costo del gasoil impacta de lleno en la estructura productiva de la granja, el sistema agrícola con mayor consumo del insumo por hectárea, alcanzando un promedio de 400 litros anuales. El ajuste coincide con la etapa estival y la preparación de los cultivos, periodo de máxima exigencia operativa, lo que encarece directamente los costos variables de un sector golpeado por 3 años consecutivos de pérdidas.
5: Sí, a ver, acá hasta parece una incongruencia, ¿no? Que viene un aumento del combustible cuando en la granja, estamos hablando que es el sistema agrícola que utiliza más gasoil por hectárea, estamos hablando de 400 litros de gasoil por año, por hectárea, y cuando estamos en plena preparación de los cultivos o en plena época estival, donde empiezan todas las aplicaciones, etcétera, etcétera, ¿no? Entonces eso nos va a hacer subir de una forma significativa a nuestros costos, que ya están muy elevados por el costo país, y también ahora increíblemente hasta por el atraso cambiario, ¿no? Uh-huh. Porque si pensamos en la exportación, eso también antiguamente el atraso cambiario nos beneficiaba por la compra de insumos, pero ahora nos perjudica, por un lado, por si queremos exportar, y por el otro lado, porque las importaciones de competencias desleales de productos procesados, por ejemplo, hablamos de los congelados y los jugos, se abaratan tanto que nos están llegando de todas partes del mundo productos procesados que en muchos casos, o mejor dicho, en todos los casos son subsidiados en su país. Sí, en todo. Estamos viviendo una situación de pérdida de productores, sobre todo los más chicos, no así de área de producción ni de producción. ¿Qué quiere decir esto? Que se está concentrando la producción. Y cuando se concentra la producción, está manejada por el capital. Y el capital, como está el dicho, es cobarde. El día que sea más económico o sea más redituable importar, se va a dejar de producir, y eso afecta la soberanía y la seguridad alimentaria, ¿no? Recordemos lo que fue la pandemia, cuando la granja mantuvo a toda la población bien alimentada y a precio de acuerdo. Es agregarle incertidumbre a la producción, ¿no? Cuando tendríamos que tener más seguridades, porque ya tenemos por ejemplo, en fruticultura, recién nosotros al año sabemos si tuvimos ganancia, que venimos en 3 años de pérdida. Para la horticultura es cada 6 meses, que uno sabe si, pero en realidad también es al año, ¿no? Porque hay 2 producciones por lo general. Y bueno, esto agrega una incertidumbre más, porque es parte de los costos de producción, de los costos variables, ¿no? No de los costos fijos, que ya son bastante importantes. El sistema político, ¿no? Aquí quiero detenerme en un aspecto que lo hablo a título personal, porque lo he vivido. Acá la política está, el sistema político está actuando corporativamente sin importar el partido, ¿no? Hay situaciones que, si bien uno verá que hay matices con un partido y otro, o inclusive dentro del mismo partido entre sectores, pero después en las grandes decisiones actúan corporativamente y hay cosas que no se cambian. Por ejemplo, esta, ¿no? Acá no tenemos una política de Estado a largo plazo para la granja, que es lo que necesitamos, que es lo que hizo Chile, lo que hizo Paraguay, lo que hizo Perú, todo el, y en distinto, no solo en el agro o en la granja, sino en todos los aspectos, podemos hablar de educación, etcétera, etcétera. Pero aquí cada cual está cuidando su chacrita, pero resulta que el poder político corporativamente está cuidando su chacrita, ¿no? Entonces eso la población, como lo veremos todos, por supuesto no lo voy a comprometer con una opinión suya, pero todo el sistema privado está hablando de la, entre comillas, corrupción que está habiendo en el sistema político. Y lo que más sorprende, que la justicia tampoco, el Poder Judicial no actúa de oficio, porque se están dando situaciones, recientemente tuvimos una que estuvo en todos los medios, que no se atiende, y me temo que es muy difícil que el sector político se una para crear una política de Estado que dure a través del tiempo y de los distintos gobiernos, ¿no?
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1: Hasta aquí las noticias. Cielo parcialmente nublado en nuestra ciudad a esta hora, 16 grados la temperatura actual. La máxima pronosticada para hoy, 19 grados. Cielo algo nuboso y nuboso con periodos de cubierto es lo que indica Inumet para el resto de la jornada. Con más información nos reencontramos a las 10 de la mañana en nuestro flash informativo, a la hora 12 en Informativo Central, 19:30 en fin de jornada. Muchas gracias por su atención, un buen lunes, buen comienzo de semana para todos.

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0: Música variada en la mañana de Mega cuando nos separan 52 minutos de las 9 de la mañana.
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1: Oyentes de Mega FM, este es nuestro flash informativo correspondiente a este lunes 5 de octubre, cuando son las 10 de la mañana exactamente. Se realizó este fin de semana una nueva edición de la fiesta del Padre Bader en Vergara. Las actividades se dieron comienzo el sábado a la tarde con dos pruebas cortas en pista municipal. Se disputó Raíz de Petizos, denominado Marcelo La Rosa. Ganador Pablo Alza con el tostado desconocido de Benjamín Silvera. Fueron cuatro vueltas recorridas en un tiempo de 9 minutos 12 segundos y marcó un promedio de 40 kilómetros 957 metros en la hora. Luego se disputó el Raíz de Potros, denominado Bebe Luzardo, con cinco equinos en pista. Ganador Dionisio Molina con la Zaina La Justiciera. La distancia de la prueba fueron 4.710 metros, tres vueltas, un tiempo de 6 minutos 3 segundos y marcó un promedio de 46 kilómetros 711 metros en la hora. En la mañana del domingo se corrió la competencia principal del fin de semana sobre 58 kilómetros, denominada Mario Baba Núñez. Largaron 28 equinos, ganador Mauricio Martínez con el tordillo El Chajá de la Liga de Baby Fútbol de José Pedro Varela. El tiempo total de la carrera fue de 1 hora 43 minutos 21 segundos y marcó un promedio de 33 kilómetros 672 metros en la hora. En la tarde del domingo se disputó el rally denominado Pola Mombasa.

0: Con el Matías de la sociedad Alza y Batalla. Fueron 8 vueltas recorridas en un tiempo de 18 minutos 6 segundos y marcó un promedio de 41 kilómetros 635 metros en la hora. Al mediodía en Informativo Central compartiremos lo que son los audios de la llegada, las llegadas de las actividades y entrevistas con sus respectivos ganadores. Con la participación de más de 1.200 inscriptos y la disputa de 20 disciplinas, se quedaron oficialmente inaugurados en la jornada de ayer los grandes Juegos Deportivos de 33. La ceremonia dio inicio a una semana de intensa actividad que se extenderá hasta el 12 de octubre en el Polo Deportivo, con la presencia de vecinos y deportistas referentes locales y nacionales que recorrieron las calles de 33 portando la antorcha olímpica. Durante el acto de apertura, el intendente departamental destacó el valor de este evento para la comunidad y la importancia del polo deportivo construido para la ciudadanía. El jefe departamental resaltó que el complejo es el polo deportivo más grande de toda la República Oriental del Uruguay y enfatizó el impacto social de la iniciativa. El jerarca extendió su agradecimiento a todo el equipo del gobierno departamental, a la dirección de deportes, a los profesores de la escuela municipal y a los atletas participantes. Además, confirmó la continuidad de este evento en los próximos años. Los competidores están distribuidos en 8 equipos cuyos nombres representan valores fundamentales del deporte: resiliencia, lealtad, solidaridad, empatía, disciplina, valentía, superación e integración. El intendente cerró su discurso llamando a disfrutar de la competencia con espíritu de camaradería y respeto por el adversario.
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0: Cielo cubierto en nuestra ciudad, 17 grados en la temperatura actual. La máxima para hoy 19 grados, mínima de 5. Cielo algo nuboso y nuboso con periodos de cubierto es lo que indica Inumet para el resto de la jornada.
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2: presenta la hora. Las 10 horas, 10 minutos.

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2: Son las 12 horas, un minuto.
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0: El pronóstico indica para hoy cielo algo nuboso y nuboso con periodos de cubierto, 19 grados de temperatura máxima mínima de 5. Mañana martes algo nuboso y nuboso, neblinas y bancos de niebla, probables precipitaciones escasas hacia la tarde-noche, 21 grados la máxima para mañana, la mínima de 7. El miércoles desmejorando con aumento de nubosidad, precipitaciones escasas durante la mañana, precipitaciones y tormentas hacia la tarde, 20 grados de temperatura máxima mínima de 10.
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0: Se realizó este fin de semana una nueva edición de la Fiesta del Padre Bader en Vergara. Las actividades se dieron comienzo el sábado en la tarde con dos pruebas cortas. Se disputó el raid de petizos denominado Marcelo La Rosa, del cual el ganador fue Pablo Alza con el tostado desconocido de Benjamín Silvera. Luego se disputó el raid de potros denominado Bebe Luzardo con 5 equinos en pista, del cual el ganador fue Dionisio Molina con la Zaina La Justiciera. En la mañana del domingo se corrió la competencia principal sobre 58 kilómetros, denominada Mario Baba Núñez. Largaron 28 equinos. El ganador fue Mauricio Martínez, con el tordillo El Chajá, de la Liga de Baby Fútbol de José Pedro Varela. En la tarde del domingo se disputó el raid denominado Bola Monbrú, con 6 participantes, del cual el ganador fue Alan Gómez, con la Zaina La Cicatriz, de la Sociedad Los Tres. Por último, se disputó el raid Gilberto Moreno, del cual el ganador fue Pablo Alza, con el Matías, de la Sociedad de Alza y Batalla. Con la participación de más de 1.200 inscriptos y la disputa de 20 disciplinas, quedaron oficialmente inaugurados los grandes Juegos Deportivos de 33. La ceremonia dio inicio a una semana de intensa actividad que se extenderá hasta el 12 de octubre en el Polo Deportivo Departamental, con la presencia de vecinos y deportistas referentes locales y nacionales que recorrieron las calles de la ciudad portando la antorcha olímpica. Durante el acto de apertura, el intendente departamental destacó el valor de este evento para la comunidad y la importancia del polo deportivo construido para la ciudadanía. Mario Silvera resaltó que el complejo es el polo deportivo más grande de toda la República Oriental del Uruguay y enfatizó el impacto social de la iniciativa. Los competidores estarán distribuidos en 8 equipos cuyos nombres representan valores fundamentales del deporte: resiliencia, lealtad, solidaridad, empatía, disciplina, valentía, superación e integración. El intendente cerró su discurso llamando a disfrutar de la competencia con espíritu de camaradería y respeto por el adversario. Se desarrolló el sábado una importante actividad enmarcada en el Día del Patrimonio en nuestra ciudad. En esta ocasión, la jornada estuvo dedicada a raíces indígenas, pasado, presente y futuro, una propuesta que busca acercarnos al conocimiento y la valoración del patrimonio indígena en la cultura local. Alerta en la granja por el costo del gasoil y atraso cambiario. El productor y directivo de la Confederación Granjera, Eric Rolando, advirtió sobre la pérdida de pequeños productores, el impacto de las importaciones con competencia desleal y la falta de una política de Estado para el sector. Brasil irá a balotaje. Flavio Bolsonaro obtuvo el 47,27% y Lula el 44,88%. El senador Flavio Bolsonaro y el mandatario Luis Inácio Lula da Silva disputarán el balotaje en Brasil el 25 de octubre.
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0: Se realizó este fin de semana una nueva edición de la Fiesta del Padre Bader en Vergara. Las actividades se dieron comienzo el sábado en la tarde con dos pruebas cortas. Se disputó el raid de petizos denominado Marcelo La Rosa, del cual el ganador fue Pablo Alza con el tostado desconocido de Benjamín Silvera. Fueron 4 vueltas en un tiempo de 9 minutos 12 segundos, lo que marcó un promedio de 40 kilómetros 957 metros en la hora. Compartimos llegada de la prueba.
4: ¡Ven! ¡Aparece por allí entonces! ¡Por el medio! ¡Aparece Pablito Alza! ¡Contra los palos aparece Jorgito Leal! ¡Abierto aparece Bruno Allende, la gente de Río Branco! ¡Mira qué cabeza a cabeza los tres! ¡Cabeza a cabeza! ¡Parece medio cuerpo Pablito Alza! ¡Se va Pablito Alza! ¡Se va Pablito Alzacito! Para Paulito Alza, en el costado.

0: En el desconocido, segundo lugar entonces para Bruno Allende en el Tordillo, y tercer lugar, ya voy con usted entonces, tercer lugar para Jorgito Leal, y cuarto lugar el arribo para Juan Alves. En ese orden reitero, ya tiene ganador una nueva edición de Marcelo La Rosa, Pablito Alza, en el desconocido, el tostado de Benjamín Silvera.
1: Luego se disputó el raid de potros denominado Bebe Luzardo, con 5 equinos en pista, del cual el ganador fue Dionisio Molina con la Zaina La Justiciera. Fueron 3 vueltas recorridas en un tiempo de 6 minutos 3 segundos y marcó un promedio de 46 kilómetros 711 metros en la hora. Compartimos llegada de la prueba y entrevista con el ganador.
0: ¡Atento, atento! ¡Pisó la reta principal! ¡Es Dionisio Molina, es la Zaina La Justiciera! ¡Es la Justiciera ni un con el negrito! Todo Dionisio Molina, es el tronquito en la de Rodrigo Machado, la casaca negra, la fusta en alto, el brazo en alto para el negro chico Dionisio Molina, todo para la Zaina La Justiciera News, la de Rodrigo Machado con el tronquito Dionisio Molina, segundo lugar para el gateado, para el candial con David Aer.
2: Sí, se portó impecable, le llevo, tiene un muy buen padre y bueno, desde que la echamos en cría, la madre con ella, estábamos con eso que íbamos a correr y bueno, se nos dio ahora y por suerte pudimos ganar, ¿no? Que a veces cuidás y pones todo y no ganás.
3: Y volaron, ¿no? Arriba de 46, el promedio 6 minutos 03.
2: Sí, la yegua la variábamos con los otros caballos y medio la apretábamos y veíamos que tenía facilidad de andar y bueno, por suerte se nos dio.
3: Bueno, y disfrutando el momento, porque también tenemos que hablar de lo que pasó en Las Cano, ¿no?
2: Sí, está loco. Gracias a Dios se nos viene dando las cosas, de los trabajos, de los gurís y todo. Y bueno, teníamos que tener un fruto y bueno, por ahora se nos viene dando.
3: No es fácil ganar.
2: No es fácil ganar en ningún lado. Correr un rey de Matungo y siempre aparece el caballo todito al lado y está muy difícil hoy en día ganar y bueno. Cuando se gana hay que disfrutar.
3: Y bueno, y cuando es en familia mejor, ¿no?
2: Sí, sí, tenemos una familia atrás y amigos y participan todos en esta yegua nomás. Participan los herreros. Por ejemplo, David Aer corrió contra mí, me está ayudando al continuo. Me erra, Flavio González me erra. Sin cobrar nada, ¿no? Bueno, todo, Rodrigo Machado cuida, ayuda, los gurises, todo.
3: Bueno, y así se hace más fácil también. No porque ellos te hagan el trabajo, sino que entre amigos es más lindo, ¿no?
2: Y es lo más lindo, que nos juntamos todos los días y es una familia grande. Y bueno, cuando se gana hay que disfrutar.
3: Bueno, volvemos un poquito allí a lo que pasó en Las Cano. Más allá de que es un millón de pesos, de que era una camioneta el premio, creo que también va a quedar en la historia, porque bueno, un raid de 41 caballos y era algo impresionante, y con casi 5.000 entradas vendidas, ¿no?
2: Sí, sí, está loco. Yo les digo a los patrones que es como sacar el 5 de oro, porque todos esos caballos y todos iban a correr
3: para ganar
2: bien, y el caballo de nosotros estaba 100%, pero había muchos caballos, entonces en esa cantidad de caballos, vienen cantidad de caballos que vienen bien, y era muy difícil. Bueno, se nos dio, se portó el pingo como ninguno, y bueno, disfrutamos el raí que va a quedar en la historia.
3: Sin lugar a dudas, el raí de hoy era especial, ¿eh? Iba con nombre prácticamente el raí de hoy.
2: Sí, sí, el nombre de mi gurise, la camiseta y de todo, y de la barra, y bueno, queríamos ganar un raí con esta barra.
3: Dionisio, felicitaciones y a disfrutar.
2: Bueno, muchísimas gracias.
3: Hay que disfrutar cuando se puede.
2: Ah, sí, sí, por supuesto.
1: En la mañana del domingo se corrió la competencia principal sobre 58 kilómetros, denominada Mario Baba Núñez. Largaron 28 equinos. El ganador fue Mauricio Martínez, con el tordillo El Chajá, de la Liga de Baby Fútbol de José Pedro Varela. Tiempo total de la carrera, 1 hora 43 minutos 21 segundos, y marcó un promedio general de 33 kilómetros 672 metros en la hora. Compartimos llegada de la prueba y entrevista con el ganador.
0: Revolvió, que lo dejó plantado cuando quiso. Una fuerza impresionante la que... En su momento el velocímetro marcaba arriba de 50. Ahí está el arco inflable. Ahí está entonces la bandera cuadra para el Chajá, para el Tordillo, con la clásica naranja de la Liga de Babi Fútbol de José Pedro Varela. Últimos 500 metros, nos vamos para la llegada. Se define una vez más el Mario Baba Núñez, como cada mes de octubre, en el calendario del Rey de 58. Hoy se va para la gente de la Liga de Babi Fútbol de José Pedro Varela, para el Gonchi Gastelú y toda la barra que festeja, para la gente de Tula Familia, con Mauricio Martínez, con el Chajá, el Tordillo, que se va a quedar entonces con la edición número 32. Ahí estamos entonces, la bandera cuadro en la mano de Gilberto Moreno para bajar, y le vamos a dar el top entonces de un momento a otro. Ahí está, ahí viene entonces Mauricio Martínez en el Tordillo, en el Chajato. ¡Top para Mauricio Martínez! El ganador ya está conversando en los micrófonos de Mega FM con Mauricio Martínez, entonces, en la monta del Chajá. Mauricio, felicitaciones.
4: Muy buenos días. Bueno, muchas gracias. Muchas gracias.
0: Bueno, venía atrás, ¿no? Había rimar.
4: Sí. Y nos gustó para mover. Y bueno, está. Y lo fuimos a buscar y se nos dio, por suerte, se nos dio.
0: Bueno, ¿a cuántos minutos había llegado en la primera etapa, más o menos?
4: Había llegado un minuto y algo, por ahí, un minuto 20, un minuto y algo, sí.
0: Bueno, ¿ya había corrido, ya tenía el Tordillo algún apronte?
4: No, había corrido enduro nomás, había ganado unos enduros con él. Rey, nada, no había corrido 58 ni nada. Y está, y esto de una barra de amigos que me lo trajeron hace 20 días. Sí, yo lo corría, pero no lo tenía yo. Me lo trajeron porque es un caballo malo, para lidiarlo, para todo, es un caballo bravo. Y yo lo agarré hace 20 días, y le hicimos unos trabajos y me gustó para venir a Vergara, y bueno, nos llevamos un triunfo precioso.
0: ¿La barra es de Varela o dónde lo tienen? ¿Dónde lo tenés?
4: No, sí, este caballo está en Varela, ahí en el estudio de Gustavo Martínez, ahí en Varela, de mi padre. Y es toda mi familia, vendría a ser, son todos familiares, Carlitos Pereira, amigos de toda una vida, de la familia, el tío, mi tío Toto, que era el que lo tenía, que después me lo dio, que me lo trajo para casa, mi tío Topo, que es socio, mi hermano, que es socio, papá, que es socio, yo, que soy socio, obviamente, es una barra machaza,
0: Una barra de amigos.
4: Una barra familiar y de amigos, eso
0: es. Mauricio, el país un poco también lo cogiaste las barajas después del retorno ahora, ¿no?
4: Sí, lo fuimos estudiando de aquí para allá porque no sabíamos cómo iba la caballada de adelante. Y yo largué a un minuto y algo atrás y tuve que atropellar para poder alcanzar y todo. No sabía si me iba a dar la fuerza para llegar arriba, pero le dio por suerte la cosa.
0: Bueno, felicitaciones. La barra la vimos muy contenta.
4: Sí, la barra está re contenta, imagínate. Vinimos a galopear y a llegar y terminamos ganando un rey. Y es una cosa que no lo pensamos, ¿no?
0: Así que va a quedar como anécdota.
4: Va a quedar una anécdota preciosa, de película.
0: Felicitaciones.
4: Bueno, muchas gracias.
1: En la tarde del domingo se disputó el rally denominado Bola Monbrú con 6 participantes, del cual el ganador fue Alan Gómez con la Zaina La Cicatriz de la Sociedad Los Tres. Fueron 6 vueltas recorridas en un tiempo de 13 minutos 44 segundos y marcó un promedio de 41 kilómetros 155 metros en la hora. Compartimos la llegada de la prueba y entrevista con el ganador.
0: Pisaron la reta principal con la Zaina, con la Cicatriz, la de Sociedad Los Tres, con Alan Gómez, con el Churi Gómez. Aparece Pablito Balsa, aparece la Zaina, la Minuana, la de Elodie Silvera. Se define el Pamumbrú, se define en los últimos 250 metros. Ahí viene dominando, domina Len Gómez, domina la Zaina, la Cicatriz, la de Sociedad Los Tres. Son 3 o 4 cuerpos para Pablito Balsa. En la Minuana se va el brazo en alto. El brazo en alto, le dije, dominaba la Zaina, la Cicatriz con el Churi Gómez. Segundo, Pablito Balsa, en la Zaina Minuana, la de Elodie Silvera. Vamos a ver tercer puesto para Leandrito Soto en el Cretino, el de Marcelo Batalla, y cuarto arribo para Mauricio Suárez en la Oscura, la Coqueta.
3: Brillante ganador
5: de esta competencia en esta nueva edición del Pola Mombrú, entonces, con la Zaina Cicatriz, con Alén, el Churi Gómez. Churi, bienvenido a los micrófonos de Mega FM. ¿Está cansado? Respire, tranquilo.
4: Bastante, agitado un poco, sí. Estábamos medio desacostumbrados, ¿cierto? Bueno, corremos muy seguido y bueno.
5: No sea vaquiano, que usted viene de ganar algunos cortos también.
4: Unos cortitos tiros, pero con más vueltas más nos cansamos.
5: Bueno, no, por supuesto, son seis vueltas, ¿verdad?
4: Seis vueltas, sí. No, estando movido. No es tanto, pero los nervios siempre te juegan un poco y te hacen que te agarres una agitadera.
5: Pareja la tropilla, se definió prácticamente las últimas dos vueltas.
4: Sí, la verdad que lindazo, sí. Parecía que venían estos caballos, no se sabía, hasta las últimas dos vueltas sería quien iba a ganar. Bueno, hasta la última media vuelta.
5: Bueno, habían algunos conocidos, ¿no? Algunos caballos ya habían corrido.
4: Sí, bien conocido todos los caballos, ni hablar.
5: Churi, ¿cuál fue la idea de correrlo? ¿Cuidando lo que podían hacer los otros o prácticamente sabiendo lo que vos tenías?
4: Y no, la yegua, la verdad que ella tiene un galope lindo, cómodo ahí, bueno, está, y se sentía cómodo donde venía y no dejarla para definir, vamos a decir, medio arriba, ¿no? Tratar de bueno, terminar la carrera, vamos a decir, en la vuelta última, mejor.
5: Bueno, ya habías corrido con ella.
4: No, primera vez, yo nunca había corrido.
5: O sea que, bueno, ¿la variabas o la subiste hoy?
4: No, hace un mes que la tengo yo, en mi casa ya.
5: Así que, bueno, ¿para quién va todo este triunfo?
4: Y para toda la barra ahí, estamos todos los días echando unas prosas y los socios la llevo ahí, que confiaron en mí. Y bueno, y los gurises que vinieron a acompañar, los menores míos, que son dos.
5: Sí, bueno, ahora se agrandó la familia, Chuchi. Hay que darle de comer a ese otro, a la otra chica, ¿eh?
4: Ahora hay que administrarse.
5: Sí, hay que subir más, ¿eh? Hay que subir más y más raíz. Los dueños son de acá, Churi.
4: Sí, Cristian Silva, es de la yegua. Y Cuba somos el socio y yo también.
5: Ahí está, bueno, felicitaciones entonces. Linda, siempre es lindo ganar.
4: No, ni hablar que sí, ni hablar que sí. A veces cuesta. Hay que aprovechar cuando se da a disfrutar.
1: Por último, se disputó el raid Gilberto Moreno, del cual el ganador fue Pablo Alza con el Matías, de la Sociedad de Alza y Batalla. Fueron 8 vueltas recorridas en un tiempo de 18 minutos 6 segundos y marcó un promedio de 41 kilómetros 635 metros en la hora. Compartimos el audio de la llegada de esta prueba.
5: Últimos 400 metros para Pablito Alza, para el Matías, el de la Sociedad de Alza y Batalla. Entonces, ahí está el marroncito, los colores de la roja con la diagonal negra y los vivos blancos del Club Centro Deportivo Palotti, la blanca y negra cuadriculada que se va al aire en el atardecer, prácticamente ya buscando el ocaso en el horizonte en este 4 de octubre. Ahí se recorta la figura del Matías con la monta de Pablito Alza. Sí, top. El brazo en alto con la fusta para Pablito Alza y el Matías, el de la Sociedad de Alza y Batalla, para estar poniendo el punto culminante y el sello de lo que es una nueva edición del Gilberto Moreno, que terminó, reiteramos, con el último giro en forma solitaria para Pablito Alza, que ganó ayer sábado y que repite con triunfo hoy domingo, bajando, como decíamos, el telón de la fiesta deportiva del Padre Bader.
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1: Se desarrolló el sábado una importante actividad enmarcada en el Día del Patrimonio en nuestra ciudad. En esta ocasión, la jornada estuvo dedicada a raíces indígenas, pasado, presente y futuro, una propuesta que busca acercarnos al conocimiento y la valoración del patrimonio indígena en la cultura local. Eduardo Duarte, en diálogo con Mega FM, brindó un balance del encuentro.
7: Bien, el saludo a ustedes. Importante actividad dentro de lo que era el marco del patrimonio, y como lo habíamos anunciado, y este año se estaba dedicado a las raíces indígenas, realizamos esta actividad aprovechando también el Museo Antropológico y a su vez la venida de la antropóloga Carla Vica, que nos dio una charla y nos da un conocimiento que de otra manera no teníamos. Lamentablemente el tiempo conspiró contra nosotros, porque cuando comenzó la actividad comenzó a llover, pero había mucha gente y eso es importante para para nosotros que la realizamos, ¿no?
8: Bien, también estuvo la participación del Grupo Tacuruse como estaba previsto.
7: Sí, sí, el Grupo Tacuruse también estuvo acompañando, lo que le da otro marco diferente a la actividad en sí, ¿no? Y bueno, la gente se arrimó, acompañó, participó y creo que quedaron muchos entusiasmados para actividades futuras.
8: Bien, lo hablábamos con Carla, ¿no? Que bueno que van a haber actividades de salir a los campos y bueno, de poder, de eso que estuvo conversando ella, bueno, de los cerritos y demás. Así que para aquellos interesados, próximamente se estará invitando a la gente.
7: Sí, sí, tenemos una coordinación, ahora en el mes de noviembre se va a realizar la actividad. Aún no hemos fijado la fecha, que está, eso es un detalle que tenemos que ir ajustándolo. Y esa actividad te permite ver en el territorio lo que son los cerritos de indio. Uno tiene una imagen, pero una cosa es verlo y después, bueno, te abre un montón de preguntas que vas a ir consultando, algunas te las van a responder, otras van a quedar abiertas, obviamente, y la posibilidad que tenemos nosotros en Vergara, que están muy próximos, a un kilómetro de Vergara tenemos cerritos de indio, o sea que lo podemos ir, si queremos hacer desde el museo a los cerritos de indio, podemos hacerlo caminando, pero quedan muy próximos y generalmente vamos en vehículo hasta cierto punto y después se hace el traslado caminando dentro del campo para observar concretamente esos cerritos.
8: Bien, nada, agradecerle por el tiempo y bueno, estaremos en contacto para las próximas actividades.
7: No, el agradecimiento a ustedes y sí, quedaremos en contacto porque actividades aún quedan muchas pendientes de parte de la Casa de la Cultura, de parte de la biblioteca, que la vamos a ir anunciando para, bueno, para que la gente se arrime y pueda compartir.
1: La antropóloga Carla Vica participó de la actividad realizada en nuestra ciudad. La misma dialogó con nuestros medios respecto a la jornada.
9: Hola, ¿cómo estás? Bueno, encantada con la posibilidad que tenemos también de compartir nuestro conocimiento y de nutrirnos tanto de la riqueza que tiene Vergara a nivel arqueológico, que cuenta con un museo fenomenal para conocer sobre nuestras raíces indígenas, que es lo que nos convoca este año, y para conocer también sobre las distintas formas de vida que nos ofrece este museo, ¿no? A través de la materialidad y a través del material arqueológico que está allí expuesto. Así que es una felicidad enorme de que hayamos podido, bueno, que de la invitación y que hayamos podido venir e intercambiar con tantos vecinos tan interesados también en el tema, con los que esperamos seguir en comunicación y proyectar actividades juntos.
8: Bien, se habló por allí en la charla de que, bueno, que acá en esta zona se han encontrado restos los más antiguos.
9: Sí, bueno, investigaciones recientes que iniciamos, bueno, datos del año pasado, son muy fresquitos, que hicimos sobre la dieta humana, estábamos interesados en conocer qué pasaba, qué comían las personas que habitaron esta región durante los últimos 10 años de su vida, ¿no? Son datos, análisis que se llaman isotópicos, y nos dieron resultados sumamente interesantes, donde colocan poblaciones estos análisis que comían mucho pescado, por ejemplo, pescado de agua dulce. Y hay una cuestión que también se agrega a estos análisis, que es la datación. Tuvimos oportunidad de fechar con fragmentos muy, muy, muy pequeños un individuo recuperado en el departamento, en contexto de Cerrito, por el Laucha Prieto y su equipo. Y bueno, y estamos ante estos fechados, nos dieron entre 3.200 y 3.300 años de antigüedad para este individuo, que constituye el individuo más antiguo que conocemos a la fecha para los cerritos de indios, ¿no? Que la persona que fue inhumada, que fue enterrada, es más antiguo que conocemos hasta el momento.
8: Lo decía usted, ¿no? Que bueno, que no es así nomás ir y bueno, hacer una excavación y demás, lleva todo un proceso, ¿no?
9: Sí, partimos siempre de preguntas de investigación y como planteamos siempre, o sea, nuestra metáfora es la de un libro. Entonces, los sitios, lo que buscamos siempre es que los sitios sean preservados, sean cuidados y no sean intervenidos. Solo los intervenimos es absolutamente necesario y siempre con preguntas de investigación. ¿Por qué? Porque nosotros utilizamos muchas técnicas que son microscópicas. Entonces necesitamos tener muy claro qué es lo que vamos a buscar y cómo lo vamos a hacer e intentar obtener la mayor información posible de cada pequeña intervención que hacemos. Y era lo que conversábamos de la metáfora del libro, ¿no? O sea, nosotros tenemos un libro, queremos conocer la historia que estamos leyendo, pero si cortamos las hojas y demás, nos perdemos de parte de la historia. Entonces, bueno, lo que buscamos es reconstruir esa historia lo más fidedigna posible. Para eso precisamos preservar los sitios, cuidarlos muchísimo.
8: Bien, lo decía usted que bueno, que está previsto bueno, venir y bueno, hacer también un recorrido por los campos. ¿Es abierto, todo público? ¿Cómo es?
9: Sí, estamos coordinando con el Museo de Antropología, actividades de campo para noviembre, actividades de divulgación científica. Coordinada que implica, bueno, conocer las colecciones del museo, qué es lo que nos tienen para ofrecer, y a su vez realizar visitas a contextos, a sitios arqueológicos con Cerritos para, bueno, adentrarnos también desde otra mirada, desde una mirada del paisaje, a estos sitios arqueológicos tan característicos de esta región.
8: ¿Es abierto? ¿Cómo es la gente que quiere, que esté interesada, que quiera participar?
9: Sí, va a ser abierto, va a ser una actividad todo público, seguramente, bueno, haya que registrarse, luego pasaremos cuando tengamos la fecha y el horario concretado, que va a ser en noviembre, cuando venga la época más linda también y un poquito más seco. Ahí estaremos comunicando y difundiendo desde el museo para poder hacer esas visitas y abiertas a todo público y, por supuesto, gratuitas.
8: Bueno, Miriam, muchas gracias, agradecerle por el tiempo y bueno, estaremos en contacto.
9: Bueno, muchas gracias y bueno, muchas gracias por difundir este conocimiento y por apoyar siempre. Muchas gracias, buenas noches.
1: El Ballet Municipal Tacuruses brindó su actuación en el evento. Leticia Almeida se refirió a la presentación.
10: Bueno, buenas noches, Karina. Muchas gracias por la entrevista. A pesar del mal tiempo y la poca concurrencia de público, bueno, participamos de esta actividad del patrimonio, ¿verdad? No podíamos ser ajenos a esta actividad. Cuando Duarte me lo planteó, a pesar de que estoy con licencia médica maternal, digamos, estamos retornando a las actividades para poder cumplir, ¿verdad? Bueno, los chiquitos participaron con 6 parejas, los grandes con 2 parejas. También el espacio era reducido, así que teníamos que reducir el tema de las coreografías y bueno, siendo parte un año más de lo que es la actividad del patrimonio.
8: Bien, y bueno, ¿cómo vienen trabajando? Dijiste que recién se están reintegrando, bueno, ¿cómo viene el grupo y demás?
10: Bueno, el grupo se viene manteniendo, incluso tenemos unos chiquitos que estaban antes que yo saliera con la licencia, esperando para retornar a las actividades, porque algunos empezaron con 2 o 3 ensayos, otros no han tenido. Bueno, y ahora siempre nos pasa que llega esta etapa del año y nos surgen invitaciones todos los fines de semana. Hoy participamos acá, después tenemos el 24 de octubre en Tupambaé, en los 100 años del pueblo de Tupambaé, bueno, una actividad que es conjunto todo el fin de semana. Después tenemos invitaciones para un festival en Río Branco, que es un grupo andanza, que es un grupo amigo de años, y siempre participamos. El 14 vamos a estar en la fiesta de Rincón, en lo que es un año más de aniversario de Rincón, vamos a estar participando. Y bueno, después tendremos otras actividades en la vuelta, para la participación en el Festival de Yaguarón, que es en diciembre, que siempre nos invitan y tratamos de ir. Así que bueno, estamos tratando de retornar a los ensayos para cumplir con esas actividades.
8: Bien, Leticia, nada, agradecerte por el tiempo y bueno, desearte que bueno, que termines bien el año con el grupo y demás.
10: Por supuesto que sí, agradecerle siempre a la gente que está colaborando, obviamente seguimos con los beneficios. Y bueno, la semana que viene retomamos los ensayos, retomamos las actividades benéficas, porque los gastos surgen, los viajes hay que solventarlos y bueno, decirle a la gente que vamos a seguir molestando, pero agradecerles que siempre están colaborando con nosotros.
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11: Mega FM presenta la hora. 12:34.

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2: Con la participación de más de 1.200 inscriptos y la disputa de 20 disciplinas, quedaron oficialmente inaugurados los grandes Juegos Deportivos de 33. La ceremonia dio inicio a una semana de intensa actividad que se extenderá hasta el 12 de octubre en el Polo Deportivo Departamental, con la presencia de vecinos y deportistas referentes locales y nacionales que recorrieron las calles de la ciudad portando la antorcha olímpica. Durante el acto de apertura, el intendente departamental destacó el valor de este evento para la comunidad y la importancia del polo deportivo construido para la ciudadanía. Mario Silveira resaltó que el complejo es el polo deportivo más grande de toda la República Oriental del Uruguay y enfatizó el impacto social de la iniciativa.
3: Un día de enorme alegría y emoción para nuestro departamento, muy especialmente para nosotros, de reunirnos acá en este polo deportivo que hemos construido para nuestra gente, para nuestro pueblo. Eso nos da una alegría muy especial para nosotros. Y que hoy en esta oportunidad sea nada más ni nada menos que para inaugurar la primera edición, la edición 2026 de los Juegos, grandes Juegos Deportivos Departamentales 33 Late Deporte. Cuando soñamos con construir este polo deportivo, soñábamos e imaginábamos verlo repleto de niños, de mayores, de adultos, de la familia toda. Y eso realmente ha sido un sueño que se ha hecho realidad. No hay cosa más linda que ver a esta gran infraestructura llena de todos ustedes. Pero hoy es una alegría mayor aún, nada más ni nada menos que para inaugurar estos grandes Juegos Departamentales. En este polo deportivo que, para orgullo de cada uno de los 33inos, podemos decir y sostener que es el polo deportivo más grande de toda la República Oriental del Uruguay.
2: El jerarca departamental extendió su agradecimiento a todo el equipo del gobierno departamental, a la dirección de deportes, a los profesores de la escuela municipal y a los atletas participantes. Además, se confirmó la continuidad de este evento en los próximos años. Los competidores estarán distribuidos en 8 equipos cuyos nombres representan valores fundamentales del deporte: resiliencia, lealtad, solidaridad, empatía, disciplina, valentía, superación e integración. El intendente cerró su discurso llamando a disfrutar de la competencia con espíritu de camaradería y respeto por el adversario.
3: Para aprender en estos grandes juegos, la antorcha tiene un gran significado, que es la unidad del pueblo de 33, de cada uno de los barrios, de cada una de las generaciones. Esa antorcha hoy pasó por cientos de atletas, de mujeres, de hombres, de niños, de mayores, de abuelos, de los distintos barrios y zonas de la ciudad de 33. Eso también es el significado que nosotros le damos a la antorcha que dentro de muy poco va a llegar acá, escoltada por grandes atletas de nuestro departamento, pero también será quien tenga el honor mayor de encender el pebetero, Federico Quintela, el último campeón nacional absoluto de rally, enorme distinción a nivel internacional por su desempeño, y que obviamente será escoltado por grandes deportistas que vendrán también emulando su marcha. A nuestros atletas les digo que compitan, que se diviertan, que apoyen a sus compañeros, sobre todo cuando vean que las cosas no les salen muy bien. Sean lo suficientemente cercanos para un abrazo, para un apretón de manos, sobre todo cuando las cosas no salen como queremos. Seamos leales también con el adversario, a quien tengamos enfrente o a quien tengamos en la competencia, respetémoslo. Al final de cada partido, de cada competencia, démonos la mano, un abrazo con el que compitió, con el que le quisimos ganar, pero salgamos de la cancha o de la pista que sea, siendo más amigos de que cuando comenzó esa competencia o ese partido. Que apoyen, que estén cerca, que aplaudan, que alienten y también, sobre todo cuando los resultados no son los mejores. Es muy importante que la familia, que los amigos, que los afectos estén alentando, porque son una parte muy importante de esta gran fiesta. Con la inclusión de todos ustedes, estos eventos y esta fiesta será mucho mayor aún. Por eso quiero culminar diciéndole que dentro de muy poco arderá el pebetero, que estará encendido durante los 10 días de competición. Que arda el pebetero. Y con nuestros sueños conquistemos el futuro. Y algo muy importante, que el corazón de todo el pueblo de 33 lata de forma unida y por un mismo objetivo, que es un departamento unido que ama y que proteja al deporte. Nosotros queremos decirles que hoy, 4 de octubre del 2026, quedarán inaugurados los primeros grandes juegos deportivos departamentales 33 Late Deporte. Y no se olviden de algo muy importante: esta historia, esta gran historia, comienza hoy y la construimos entre todos. ¡Viva 33! ¡Viva el deporte!
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2: El sector granjero uruguayo atraviesa un escenario de alta incertidumbre marcado por el reciente aumento en el precio de los combustibles, el retraso del tipo cambiario y un contexto climático adverso. Así lo señaló Eric Rolando, productor y directivo de la Confederación Granjera, quien en declaraciones radiales analizó las dificultades operativas y económicas que enfrenta la producción nacional. El incremento en el costo del gasoil impacta de lleno en la estructura productiva de la granja, el sistema agrícola con mayor consumo del insumo por hectárea, alcanzando un promedio de 400 litros anuales. El ajuste coincide con la etapa estival y la preparación de los cultivos, periodo de máxima exigencia operativa, lo que encarece directamente los costos variables de un sector golpeado por 3 años consecutivos de pérdidas.
4: Sí, a ver, acá hasta parece una incongruencia, ¿no? Que viene un aumento del combustible cuando en la granja, estamos hablando que es el sistema agrícola que utiliza más gasoil por hectárea, estamos hablando de 400 litros de gasoil por año, por hectárea, y cuando estamos en plena preparación de los cultivos o en plena época estival, donde empiezan todas las aplicaciones, etcétera, etcétera, ¿no? Entonces eso nos va a hacer subir de una forma significativa nuestros costos, que ya están muy elevados por el costo país y también ahora increíblemente hasta por el atraso cambiario, ¿no? Porque si pensamos en la exportación, eso también antiguamente el atraso cambiario nos beneficiaba por la compra de insumos, pero ahora nos perjudica, por un lado, por si queremos exportar, y por el otro lado, porque las importaciones de competencias desleales de productos procesados, por ejemplo, hablamos de los congelados y los jugos, se abaratan tanto que nos están llegando de todas partes del mundo productos procesados que en muchos casos, o mejor dicho, en todos los casos son subsidiados en su país. Sí, en todos. Estamos viviendo una situación de pérdida de productores, sobre todo los más chicos, no así de área de producción ni de producción. ¿Qué quiere decir esto? Que se está concentrando la producción. Y cuando se concentra la producción, está manejada por el capital. Y el capital, como está el dicho, es cobarde. El día que sea más económico o sea más redituable importar, se va a dejar de producir. Y eso afecta la soberanía y la seguridad alimentaria, ¿no? Recordemos lo que fue la pandemia, cuando la granja mantuvo a toda la población bien alimentada y a precio de acuerdo. Es agregarle incertidumbre a la producción, ¿no? Cuando tendríamos que tener más seguridades, porque ya tenemos por ejemplo, en fruticultura, recién nosotros al año sabemos si tuvimos ganancia, que venimos en 3 años de pérdida. Para la horticultura es cada 6 meses, que uno sabe si, pero en realidad también es al año, ¿no? Porque hay 2 producciones por lo general. Y bueno, esto agrega una incertidumbre más, porque es parte de los costos de producción, de los costos variables, ¿no? No de los costos fijos, que ya son bastante importantes. El sistema político, ¿no? Aquí quiero detenerme en un aspecto que lo hablo a título personal, porque lo he vivido. Acá la política está, el sistema político está actuando corporativamente sin importar el partido, ¿no? Hay situaciones que, si bien uno verá que hay matices con un partido y otro, o inclusive dentro del mismo partido entre sectores, pero después en las grandes decisiones actúan corporativamente y hay cosas que no se cambian. Por ejemplo, esta, ¿no? Acá no tenemos una política de Estado a largo plazo para la granja, que es lo que necesitamos, que es lo que hizo Chile, lo que hizo Paraguay, lo que hizo Perú, todo el, y en distinto, no solo en el agro o en la granja, sino en todos los aspectos. Podemos hablar de la educación, etcétera, etcétera. Pero aquí cada cual está cuidando su chacrita, pero resulta que el poder político corporativamente está cuidando su chacrita, ¿no? Entonces eso la población, como lo veremos todos, por supuesto no lo voy a comprometer con una opinión suya, pero todo el sistema privado está hablando de la, entre comillas, corrupción que está habiendo en el sistema político. Y lo que más sorprende, que la justicia tampoco, el Poder Judicial no actúa de oficio, porque se están dando situaciones. Recientemente tuvimos una que estuvo en todos los medios, que no se atiende, y me temo que es muy difícil que el sector político se una para crear una política de Estado que dure a través del tiempo y de los distintos gobiernos, ¿no?
2: De vicio frente amplista a una embajada poco clave, Da Silva cuestionó la designación de Carámbula en Palestina. El ex intendente de Canelones, Marcos Carámbula, y uno de los referentes políticos del actual mandatario en el departamento, fue designado como embajador en Palestina desde 2027. Da Silva señaló que se trata de las embajadas menos claves para el servicio exterior de Uruguay en el mundo. Recientemente, el ministro de Relaciones Exteriores, Mario Lubetkin, dijo que la intención es enviar a una figura con un perfil político claro, cristalino y muy fuerte, según sentenció el funcionario de Estado.
5: Y para mí, desaprovechar la confianza personal, recordemos que Marcos Carámbula es el padrino de Orsi, ¿no? Es el que lo descubrió, lo inventó, lo llevó a la intendencia. La verdad que flaco favor le hace a Marcos Carámbula mandarlo a Palestina, que no deja de ser para el servicio exterior uruguayo de las embajadas de menor rango, de menor trascendencia. Creo que hay que tratar de valorar las cosas como son, y puede ser una movida para, pensando en el comité de base, como hacen muchas veces el gobierno de Orsi, pero la verdad es que podría perfectamente, al tener tanta confianza en el presidente de la República, haber sido designado para un destino un poco más consistente, ¿no? Pero bueno, es una opinión personal. La verdad es que no le envidio nada al doctor Carámbula.
6: Bueno, se vuelve a utilizar de alguna manera un funcionario no diplomático, sino un cargo político para una instancia de este tipo.
5: Es un vicio bien frente amplista. Nosotros tenemos todos los cargos, hay cargos de confianza que son lógicos, ¿sí? Y después están enviciados, ¿no? Pusieron un comunista en Cuba, un afro en Etiopía. Saquemos a Argentina y Brasil, que siempre están reservadas para gente de confianza directa. Y la verdad es que hay embajadas que debería verse reforzada. La embajada en Estados Unidos es un embajador que no tiene veña, o sea que lo sustituyeron de un lado para el otro. Pero bueno, me parece a mí, yo no le envío nada al doctor Carámbula por ir a Palestina. Y te reitero, de las embajadas claves para el Uruguay, diría que es la de las menos claves, ¿no?
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2: Brasil irá a balotaje. Flavio Bolsonaro obtuvo el 47,27% y Lula el 44,88%. El senador Flavio Bolsonaro y el mandatario Luis Inácio Lula da Silva disputarán el balotaje en Brasil el 25 de octubre. El hijo del expresidente Jair Bolsonaro obtuvo el 47,27% de los sufragios, frente al 44,88% para Lula, con el 98,64% de las urnas escrutadas. De 80 años, Lula busca un cuarto mandato y este domingo pidió defender la democracia contra la barbarie y el negacionismo, que a su entender representa a su rival.
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2: Se realizó este fin de semana una nueva edición de la Fiesta del Padre Bader en Vergara. Las actividades se dieron comienzo el sábado en la tarde con dos pruebas cortas. Se disputó el raid de petizos denominado Marcelo La Rosa, del cual el ganador fue Pablo Alza con el tostado desconocido de Benjamín Silveira. Luego se disputó el raid de potros denominado Bebe Luzardo con 5 equinos en pista, del cual el ganador fue Dionisio Molina con la Zaina La Justiciera. En la mañana del domingo se corrió la competencia principal sobre 58 kilómetros. kilómetros, denominada Mario Baba Núñez. Largaron 28 equinos. El ganador fue Mauricio Martínez, con el tordillo El Chajá, de la Liga de Baby Fútbol de José Pedro Varela. En la tarde del domingo se disputó el raid denominado Bola Mombrú, con 6 participantes, del cual el ganador fue Allen Gómez, con la Zaina La Cicatriz, de la Sociedad Los Tres. Por último, se disputó el raid Gilberto Moreno, del cual el ganador fue Pablo Alza, con el Matías, de la Sociedad de Alza y Batalla. Con la participación de más de 1.200 inscriptos y la disputa de 20 disciplinas, quedaron oficialmente inaugurados los Grandes Juegos Deportivos de 33. La ceremonia dio inicio a una semana de intensa actividad que se extenderá hasta el 12 de octubre en el Polo Deportivo Departamental, con la presencia de vecinos y deportistas referentes locales y nacionales que recorrieron las calles de la ciudad portando la antorcha olímpica. Durante el acto de apertura, el intendente departamental destacó el valor de este evento para la comunidad y la importancia del polo deportivo construido para la ciudadanía. Mario Silveira resaltó que el complejo es el polo deportivo más grande de toda la República Oriental del Uruguay y enfatizó el impacto social de la iniciativa. Los competidores estarán distribuidos en 8 equipos cuyos nombres representan valores fundamentales del deporte: resiliencia, lealtad, solidaridad, empatía, disciplina, valentía, superación e integración. El intendente cerró su discurso llamando a disfrutar de la competencia con espíritu de camaradería y respeto por el adversario. Se desarrolló el sábado una importante actividad enmarcada en el Día del Patrimonio en nuestra ciudad. En esta ocasión, la jornada estuvo dedicada a Raíces Indígenas, Pasado, Presente y Futuro, una propuesta que busca acercarnos al conocimiento y la valoración del patrimonio indígena en la cultura local. Alerta en la granja por el costo del gasoil y atraso cambiario. El productor y directivo de la Confederación Granjera, Eric Rolando, advirtió sobre la pérdida de pequeños productores, el impacto de las importaciones con competencia desleal y la falta de una política de Estado para el sector. Brasil irá a balotaje. Flavio Bolsonaro obtuvo el 47,27% y Lula el 44,88%. El senador Flavio Bolsonaro y el mandatario Luis Inácio Lula da Silva disputarán el balotaje en Brasil el 25 de octubre.
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2: Hasta aquí la información. Con más noticias en nuestro portal www.megafm.com.uy o en nuestro sistema Mega Noticias. Por su atención y preferencia, muchas gracias. Buena jornada para todos.
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5: Las 13 horas, 5 minutos.
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6: Mega FM presenta la hora.
0: Las 13 horas, 34 minutos. 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
2: Las 14 horas.
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Amigas, amigos, ¿y qué tal? ¿Cómo están? Qué gusto poder saludarlos. Aquí estamos arrancando una nueva edición de La Cinta de los Éxitos, arrancando una nueva semana, con buena onda, con buena música. Y bueno, para acompañarte, estés donde estés y en cualquier lugar, nuestra música y nuestras canciones junto a vos. Desde este momento, esto que hablamos desde Montevideo, capital de la República Oriental del Uruguay. Esto que va en vivo durante 2 horas a través de radio, televisión y plataformas, ¿eh? Aisha, ¿cómo te va, Aisha? Gracias por el Quiereme y por el Juan Sorriente. Bienvenida, la primerita hoy, ¿eh? María del Rosario Noguera, hola, gracias por compartir el video. María del Rosario, ¿qué tal? ¿Cómo estás? Un gusto tener tu programa en mi compañía. El gusto es mío que estés ahí, María del Rosario. Yo no te tengo, pero si no, seguime y contame de dónde sos. Guillote, ¿cómo te va? Guillote, bienvenido. Hoy llegando tempranito, arrancando bien la semana entonces. Arrancamos con un recuerdo de Texano. ¿Si recuerdan? Texano. Para aquellos de Uruguay, ¿recuerdan, eh? Me engañó. A ver cuántos los canta en eso, ¿eh? Me engañó. Lorena Carmona 7, bienvenida. ¿Cómo estás? Marcelo, ¿cómo te va? Bienvenido. Lorena Carmona 7, ¿de dónde sos? Bienvenida, dale. Arrancamos para que se muevan tempranito nada más con esto de Texano. Me engañó.

Bueno, quiero que me cuenten cómo les fue el fin de semana. A ver, ¿qué tienen para contarme? ¿Qué cosas han hecho? Daniel Rossi, bienvenido. Rosa Flaitas, bienvenida. Vamos a darle me gusta, dale. Diego García, bienvenido. Objetivo alcanzado ya. Gracias, Aisha, por las todos los regalitos de Aisha. Gracias.

0: que decís, si te engañan una vez, vos perdonás. Victoria o Victoria, no sé qué era.
1: Justo, amigo.
0: Johnny La Rosa, Johnny La Rosa. Katherine, bienvenida, Katherine. Linda preguntita para hoy. Si te engañan una vez, ¿qué haces? ¿Perdonás o no perdonás? Lucas, ¿cómo te va? No, yo no, no, no, no. Ahí ya no perdona. Parecido. Hola Lore, ¿cómo te va? Bienvenida. Maru, ¿cómo te va? Bienvenido. Marce Caetano, ¿cómo estás? Nos das de dar una segunda oportunidad y ya, uno se puede equivocar. Susana Correa, ¿cómo te va? Bienvenida, Susanita. Walter, bienvenido. Yo cargo el llamado, dice lo que es. Salvador Trotamundo, ¿en dónde andará? Que me dejó un mensaje ayer y que lo vi hoy recién. Me decía, Juan, me subo al crucero, no sé si voy a tener este señal para poder escucharte el programa. Así que bueno, parece que sí. Carol Méndez, ¿cómo te va, Salvador? ¿Cómo te va, Salvador Trotamundo? Contame por dónde andás. Porque yo, la verdad, perdí tu. No es que vaya a perder, no me acuerdo de lo que me dejaste dicho todos los días, toda tu gira que tenías, ¿eh? Elida Bass, ¿cómo te va? Bienvenida. Paola, quería salir al aire, me querías contar. A ver, decime, escríbime. Adrián, gracias por ese corazón. ¿De dónde sos, Adrián? Bienvenido, Lore dice, sí, perdono una infidelidad y he perdonado muchas, pero después no hay reclamos cuando te toque. Cuando le toque, claro, claro, claro, claro, claro. Vos perdonás, pero después si te toca, te toca, ¿eh? Ahí ya dice, ni media chance le doy, ¿eh? Que arranque, que agarre la ropa y raje, que se vaya nomás. Aquí jugando golf, dice, en Valley Golf, ahí en California. Dale, Salvador. El renovado obrero, ¿cómo anda, amigo? Cini, bienvenido. ¿Qué dice? ¿Cómo está? Antes, hace días que lo ando por llamar. Gracias, igual. Buenas, no sé si sos Ale o si es Susi, no tengo ni idea, pero bueno. Vamos con esto de Luana y Flor Álvarez. Comenzamos con esto que se llama... lo que se lo queda, la que se lo queda pierde, ¿eh? Así, ahí está, la que se lo queda pierde. Que solo sabe jugar con ilusiones. Néstor, bienvenido, ¿cómo estás?

Apple Vales, dice que se pronuncia golf. Ahí está, dale, gracias Salvador. Para el inglés soy un desastre, ¿no? Para todos los idiomas soy un desastre. Eso para el español, lo demás. Cristina Montal, no sé cuánto, bienvenida. La que se lo queda pierde, así que tené cuidado. Si te quedas con

González Majo. ¿Cómo te va, María Majo? Gracias por seguirme. Cada uno tiene su táctica. Uno, agarrar la ropita y andate. Otro aguanta. Cuando podés la revancha. En definitiva, cada uno hace lo que quiere, ¿no? Y lo que le hace

Luis Bonilla, ¿cómo te va? Bienvenido. El Gordo, ¿cómo te va, Gordo? Vamos a darle me gusta, chicos, dale, no se queden, ¿eh? Tac, tac, tac, tac en la pantalla. P de Rojas, la P del pecado. Hola, Sole. Hola, Sole, ¿cómo estás?

Llegué yo, dice Sole. Jorge Borges, ¿cómo te va? Bienvenida. El sábado parecía una angelita, Sole, temprano, ¿eh?

0: oyente le dice a Lore, ¿cómo se extrañaron el sábado? Y yo te extrañó a alguien en especial el sábado. Yo me di cuenta ya. Jorge Borges quiere escuchar algún tema de Remo. Dale, sí. García, ¿cómo te va? Bienvenido. Hola, Maggie, ¿cómo te va? ¿Cómo estás? ¿Cómo te fue el sábado, Maggie? Natalia, bienvenida.
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0: Me contó un pajarito que saliste a bailar. Luis Sauco, ¿cómo te va? Bienvenido.
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0: Mabel Correa 91.

0: la pena la P del pecado, ¿eh? Te paso un tema de la penúltima, pero ¿escuchaste lo que te pregunté, Ma, que no me contestaste?
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0: Fernanda, ¿cómo te va? Fernanda, bienvenida. Anita, también, bienvenida, Anita, ¿cómo estás?
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0: Aquí estamos en la cinta de los éxitos, tienen que darle me gusta. ¿Cómo está, Fernanda? Alegre, te vi el otro día. Marta Silvera, ¿cómo te va? Bienvenida.
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0: la... Sole, que parecía una monjita temprano.
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0: Después, Dios mío.
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0: Hola, Cac.

0: Gracias, Sole, ¿cómo te va?
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0: Rosario Núñez, ¿cómo te va? Bienvenido. Lautaro, ¿dónde escuchamos esta versión de Luna Negra? ¿En el teatro nada más? ¿O que hayas ido a ver a Caribe con K, ¿eh? Porque les cuento. No tengo el video, tengo únicamente el audio del video que sí va a estar publicado seguramente por el sello, ¿eh? Sondor, poquito tiempo, varios temas de este show en vivo. De Caribe con K, así que lo van a tener todos, lo van a poder tener todos. Por ahora, ayer hablando con su manager, me dije: Juan, toma esto para vos, solo para vos, ¿eh? No lo pases, esta versión nuevita de Luna Negra de Caribe con K. Ya que está.
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0: Buenísima, yo la verdad que yo le comentaba a FP ayer que... Bueno, nosotros que somos los que hacemos este trabajo de hacer programas de radio, programas de televisión, y que estamos constantemente... ¿cuánto dura? Es el tema, nada más, 5 minutos. Se nos dificulta mucho a veces poder grabar, poder emitir, sobre todo en el programa de televisión, y mismo a veces sacando el audio de los videos, pasarlos aquí en el programa de televisión, porque la calidad no es buena. Está todo con los vivos que hacen las transmisiones en vivo, pero después cuando nosotros... enganchamos con otro tema, ¿no? Se nota la diferencia y creo que no favorece ni al programa ni a la banda. Por más que sea excelente la banda, si la versión no está con buen sonido, con buena masterización, no está. Esta está perfecta, ¿eh? No quiero dar nombres, no doy nombres, pero bueno, he intentado mejorar cosas, pero imposible.

Pablo, ¿cómo te va? Bienvenido. La música de la cinta de los Héctor, Luna Negra, Caribe con Calo, compartíamos aquí en la cinta.

0: casi con la voz de Aldo Martín, este desafío, a que me quieras, ¿eh? Viste cuando uno dice, dale, este desafío, y después, un pasito para atrás. Mucha gente da un pasito para atrás, ¿eh? César, ¿cómo te va? Bienvenido. El Gordo, gracias por los regalitos, chicos. Vamos a darle me gusta, estamos en 36, acá recién comenzamos, dale. Y anda compartiendo el programa, dale, vamos arriba. Ale Géminis, ¿cómo te va? Bienvenida.
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Saludamos a María Matilde en Punta del Este. Juan, acá escuchándote mientras trabajamos. Buena jornada, otra igual para vos. ¿Cómo está Julio Olivera? Bienvenido. Gloria, bienvenida también. A Cristian, que está por ahí escuchándome. Me dice, Juan, el lunes te voy a escuchar. Bueno, dale. Que se porte bien, así el sábado los dejan ir al baile. A ver qué me dicen por acá. Hola Sandy, ¿cómo te va? No te había visto, bienvenida. A ver, hola Juancito, ¿cómo está? Bienvenida. Colito, ya te había saludado. ¿El Marcelo salió enamorado? No, creo que no. Se divirtió, bailó como loco toda la noche. Estuvo con Silvia y con Cecilia. Ahí, la pasó bien, y con muchas más, porque estuvo con Sol, estuvo con Fernanda, con Erika, yo qué sé, estuvo por todos lados. El número de la cinta de los éxitos, el 099-684-463. Vamos con esto de la nueva historia con Luana, la nueva escuela y Luana, perdón. Aquí está, te

Hola, Mora, ¿cómo te va? Bienvenida. El Dieguito Silva dice algo de Camagüey, dale, busco algo. Te podés distraer, gracias, Andy. Dicen que te pasa por algo, pero tú no me pasaste por nada. Charo, que me decía, lo estoy haciendo. ¿De dónde sos, Charo? Por acá no te he visto mucho, ¿eh? Además, como no veo una foto, no tengo ni idea. Marcelo dice, Colito, alguien muy bonita, Coli, pero no para enamorarme. José Zapirán, bienvenido. Alexa, ¿cómo te va? Bienvenido. Gracias, Alexa. Perchu, ¿cómo te va? Bienvenida. María Guerra, bienvenida. Baby, te entiendo, ¿eh?

0: nueva escuela con Luana. Hola, mi amor, ¿cómo estás? Chicote, ¿cómo te va? Bienvenido. A ver si me pasé alguno por ahí que me saludó. Alguien que me saludó, que apareció, me saludó y no saludé. ¿Cómo estuvo tu fin de semana, Alexa? A ver, contame. Gracias por seguirme, Charo. Ahora diga que me estás siguiendo. Contame dónde sos, Charo. Guillermo Beltrán, ¿cómo te va, cra? Saludo acá, mirando con mi mujer, Rosa Melano. Guillermo, seguirme y contame de dónde sos. Gracias por lo de cra, no es para tanto tampoco, ¿no? A ver, ¿cómo va a estar el próximo sábado? El sábado que viene, va a estar, mata. El sábado es tremendo, el sábado que viene, el sonar es impresionante. Marcelo dice, los Negroni la rompieron, Juan. Sí, también estuvieron los Negroni, un gran show también, ¿eh? La verdad que estuvo todo, tuvo una noche redonda. Estuvo espectacular, ¿eh?
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0: Ahora, vieron que a lo largo de la noche, por lo menos a mí, ¿no? Que soy el que estoy por ahí, que observo todo y que miro todo, pasan cosas que uno nunca espera y nunca se imagina. Cosas lindas, cosas buenas, ¿no? María Guerra, ¿cómo te va? Bienvenida. Hola, Nati, ¿cómo te va? Bienvenida, Nati. Contame de dónde sos. Bienvenida. Milongo 31, bienvenido.

0: en adelante, abrázame, ¿eh? Vivi, ¿cómo te va? Bienvenido. Y yo te quise temazo, Juan. Carbonero, ¿cómo te va? Bienvenido. Gracias, Fernanda, por el regalito. Gracias por el regalito. Espere, vea, espere, vea. Le estaba diciendo gracias a Mónica Fernanda. Tengo memoria a veces, ¿eh? Agustín R. Cotín, ¿cómo te va?
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0: María Guerra, ¿dónde eres? Yo del departamento de 33, yo de Montevideo, María, bienvenida. Seguime si sos nueva, dale. Vamos a unas recomendaciones y ya seguimos en la cinta de los éxitos con buena música, ¿eh?
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0: Tai, que no sé cómo es el nombre de tu novia, Cristian. Bienvenido. Ahí recién me di cuenta que estabas ahí, ¿eh? Tai de, porque creo que nunca le pregunté el nombre.
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0: Nahuel Priscila, bienvenido. ¿Cómo te va? Bienvenido, ¿eh?
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0: María Guerra, soy nueva. Un gusto escucharte. Gracias, María. Me tenés que seguir si sos nueva, ¿eh?
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0: Cristian, seguime también. Dale, vamos arriba.
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0: 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Vida, ¿cómo te va? Bienvenida. Ahora después en el próximo bloque, aquellos o alguien que quiera hacer al aire un segundo, hablamos con ellos un ratito y me cuentan cómo les fue el fin de semana. ¿Les parece? Vamos con este clásico, este viejito de Gerardo, Magia.

0: Sofía Gómez, ¿cómo te va? Bienvenida. Lau, ¿cómo te va?
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0: En definitiva, nadie me contó cómo pasó el fin de semana. Sebastián, bienvenido. Vane, bienvenida también. Magia, Gerardo, nieto.

0: Antito, ¿cómo te va? Te quedamos esperando el sábado y no viniste. Qué mal.
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0: Ya lo que quiere algo de la misma cuadra. Dale, con gusto.
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0: Y no viniste, no sé por qué.
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0: Pablo Enrique, ahí Marcelo me dijo, Juan, no viene nada. Ahí ya me dice, Juan, yo re tranqui en casa con la familia y cocinando de todo un poco. Vale. Marcelo dice, lo pasé precioso en el Solana y ayer con Guille en el Armenio. Qué dúo, ustedes dos.

La música de la cinta, dale. Empanada no sé cuánto vi por allí, qué rico, che. Juan, ¿cómo te va? Bienvenido. Sole, gracias por ese trébol del tesoro que me mandaste, ¿eh? Por mí que muero. Gracias por el quiéreme.

0: viste que uno dice, si no es contigo, con nadie. Pero llega un momento que uno duda, ¿qué hago? ¿Mantengo la palabra contigo, con nadie? O digo, ¡buah! No sé, contigo, con quien venga. ¿No te hiciste esa pregunta vos alguna vez? A ver, contame, dale.
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0: Antito dice, pero Marcelo y Juancito solo conmigo pueden bailar. Yo no bailo.

Pablo Surraco, ¿cómo te va? Bienvenido. Daniel Fleitas. Dice, según la educación, Juan. Cris Tai, Tai, creo, ¿cómo se llama tu novia? Tai, ¿qué es? A ver. Tania, Tania, Taya. Taina, ah, bien.

0: Marilín Pereira, bienvenida. El Cala, el Gordo, bienvenido. Arroba la madre superiora.
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0: Sí. Ese tema es para Marcelo, dice. Si no es con él, no es con nadie, ¿eh?
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0: Qué suerte que tiene Marcelo, ¿eh?
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0: ¿Por qué te hice reír, Aya? A ver, contame, contame. José Millahual, hola. Tongo, bienvenido. Andrés, porque yo digo muchas cosas, ¿eh?
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12: Se ofrece señora para trabajar en ciudad o campaña con experiencia y referencias en todo tipo de trabajo. Se traslada a cualquier punto del país. 098-991-670. Se vende casa, vivienda de Mevier con tres dormitorios, galpón con pieza y baño y churrasquera con barbacoa, terreno grande, 4458-2924. Se vende casa en Barrio Floresta a una cuadra de escuela número 50, 092-239-518. Se vende casa en Vergara, se permuta por otra que esté en buenas condiciones. La misma está ubicada en Barrio La Cuchilla, calle Lucas Urrutia, a media cuadra de escuela número 50, punto estratégico para funcionamiento de comercio. 099-459-435. Se alquilan habitaciones para estudiantes en Casa de Familia en Montevideo. Contacto con Mercedes Ferreira al 096-706-686. Instalación, mantenimiento y reparación de aires acondicionados, 099-122-823. Persona se ofrece para mantenimiento e hidrolavado de casas, 092-899-901. Se vende bicicleta de dama con canasto, 098-882-535. Se vende guitarra en excelente estado. Tratar con Nelson al 091-682-409. Se vende quematuti a 8.000 pesos, 098-196-074. Se ofrece persona con vaguador, tractorista, maquinista y trabajos varios. Tratar al 098-231-036. Se busca campo para arrendar entre 50 a 400 hectáreas para ganadería, 092-763-816.
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lo presentamos hoy. Esto lo compartimos en la primera media hora. Aquellos que llegaron tarde no lo pudieron escuchar y realmente la cantidad de comentarios que he recibido, buenos todos, ha sido impresionante, ¿no? Vamos a compartirlo nuevamente un poquitito más, esta versión en vivo, grabado en vivo desde el Teatro de Caribe con K de Luna Negra. Un pedacito nada más, y si no, mañana la escuchamos nuevamente entera. Pero está bueno. Me abandonaste cuando tú más falta me hacías, ¿eh? ¿Viste? Cristian dice, qué buena programación este sábado, Juan. ¿Viste? Hacé buena letra, sí.

esto es en vivo, notable esto. Exclusiva versión de la cinta de los éxitos de Luna Negra desde el teatro grabado. Caribe con K, La rompe esto, Ya lo van a tener todos, Amo este tema, dice Marcelo. La luna negra al ver que te perdí. Y ya que estamos presentando canciones, vamos con esto que me hizo llegar mi amigo Peto Núñez. Atención a esto, seguramente algunos lo deben de recordar, Lo cantó con el Cubano de América en la

0: nadie sabrá que tú eres mía, Los secretitos que uno tiene, ¿no? Porque todos tenemos secretos, ¿no?
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0: Humberto Medina, y yo me voy enterando de cada secretitos. Oliver, ¿cómo te va? Bienvenida. Joa, bienvenida.
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0: Beto Núñez con Beto Sánchez, en la intimidad. No, hay secretos que mejor no saber, Cristian, tenés razón, la verdad que...
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0: Pero uno lo sabe, a uno le llega, le comenta, uno que anda por ahí dando vuelta, vuelta y vuelta, te enterás de todo. Pero esto, es, soy así. Lo que me digas y lo que vea y lo que pase... Queda guardadito para siempre.
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0: Erika dice, Marcelo dice, hola Marce, el número uno de Ossolana, siempre dándole todo en la pista. Yo no vi si bailaron con el sábado, si bailaste con Marcelito. No, la verdad que no vi, se me pasó eso. Adriana dice, ¿cómo te trató la tormenta? ¿Qué tormenta, Adriana? Por acá no hubo tormenta, que sepa. Yo no me enteré si hubo.
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0: Qué feo ser chumbo.

Juan, yo no soy chuma, yo miro. Miro y trabajo, entonces observo y converso con un poquito contigo, con otra, con aquel, con el otro, con todo el mundo converso. Entonces uno se va enterando de las cosas, no es porque sea chusma. Como te comenté la otra vez, Juan. Ciego, sordo y mudo, exacto. Tu novia, aquí está, Platino Superstar, el lindo tema.

escucho por... ¿Por dónde me escuchás, Adriana? Sos de Juno, ahí me escuchás por... Cordialidad, creo que es FM. Mónica Costa, ¿cómo te va? Bienvenida. Mauricio Carreño, ¿cómo te va? Bienvenido. Llegó Tarzán, tengan cuidado, ¿eh? 29K de que me gusta, gracias. Por de la nuca, ahí estoy siempre, de 10 a 12 del mediodía, de 10 de la mañana a 12 del mediodía grabado por La Nuca FM, que tenemos una audiencia increíble por ahí.

0: a tu novia que aquí estoy yo, ¿eh? Ah, cuida a tu novia, cuidado. Erika, que el sábado me dijo, ay, Juan, yo me quiero sacar una foto con Rolando Paz. Y se sacó la foto con Rolando Paz. Taller Rocha, bienvenido, ¿cómo estás?
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0: ¿Dónde está la mujer que a mí me gusta?
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0: ¿Dónde está la mujer que a mí me gusta, eh? A toda bachata. Esto no lo cantó el otro día Solana, pero es una buena bachata. Se llama La mujer que a mí me gusta, ¿eh? Erika dice, Juan, si la, me saqué con Rolando y se la mandé a mi novio. Qué bien. Lo que habrá dicho tu novio.
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0: Guillote me dice ella. Pero decime, Guillote, yo ya me imagino cuál es la mujer que a vos te gusta. Pero tenés que la jugártela, ¿eh? Foto nos sacamos con Chris. Tai creo que no quiso, ¿no?

Ella está perfecta para mí, ¿eh? Si se tiene que ir mal, seguro. Hola, Colito, mi amor, ¿cómo estás? María, que me pide la cita por Jesse. Ahora te lo

0: Sky que fue la fotógrafa. Sí, tenés razón. Ah, sáquense en ustedes. La mujer que a mí me gusta, ¿eh? Y no aparece la mujer que a mí me gusta, ¿no?
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0: Hugo Acosta, bienvenido. Melina.

0: Morocha, mimosa y romántica. ¿Cómo te va?
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0: Ahí llegó Tai.
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0: La última granada. Ahí estábamos, la penúltima. Me estaban pidiendo un tema de la penúltima. También hace un rato me habían pedido un tema de Combo Camaway. El que tengo es este, ¿eh?

Sebastián, pero no solo le gusta bailar, sino también que la vi cuando estaba el dúo Divo, que ella cantaba también frente y hacía todo, ¿no? Como cantaba con otra y toda esa canción, hacía sí, sí, sí, ah.

Marcelo dice: Juan, quiero dedicarle un tema a mi amiga Ceci Zumbador. Dale. Yo te lo dije, gitana, soy el payaso de tu amor. Por ahí me pedían otro temita. Jim Vega, gracias por seguirme. Contame de dónde sos, bienvenida. Lea Gómez, hola amigo, ¿qué tal? Saludos de Sarandí Grande. Pasame un temita de los fantásticos de Sarandí. Muchas gracias, no tengo nada. Graciela Moyano, bienvenida. Vamos con esto.

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0: Seguimos.
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0: María, gracias por el regalito. Sandy, gracias por los regalitos. Maggie, también gracias por el regalito. Gerson, gracias por el regalito también. Gracias a todos, ¿eh? Gracias a todos por estar ahí, por participar. Dale, barbo. Lea Gómez, un saludo para Leandro de Sarandí Grande. Saludo para Leandro, entonces. Maggie, que está bailando.

qué tema me pidió Cristina, porque justo había salido. Juan Vega de Paysandú, bienvenido. Guillote que manda corazones. ¿Para quién son los corazones, Guillote? Hola, hola, me presento, acá estoy, soy Juan.

Fabio Tona, amigazo, ¿cómo te va? Bienvenido. Dale me gusta, dale. Viste que a veces están escondidas y de repente aparecen, ¿eh? Aparecen, de repente aparecen. Pero como aparecen, desaparecen. Ale, ¿cómo te va? Bienvenido. Brisa, te amo. Martín Gorski, o algo así. María Benita dice, Juan, mandale saludos a mi madre Blanca y a mi hermano Juan, que te escuchan hoy en Mercedes. ¡Saludos! Para tu mami Blanca, para mi tocada.

0: Voy a hacer un collage con todas las fotos que me están enviando. Fotos que, bueno, no sacamos el sábado pasado. Voy a juntar todas y voy a hacer todo un collage y la voy a subir en cualquier momento. Ahí con Cristian, con Silvia, con Cecilia, con Marcelo. Y unas cuantas más que tengo por ahí, ¿eh?
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Marcelo, que le quería dedicar este tema a Cecilia. Cecilia que lo pidió toda la noche, ¿eh? Gracias, Marianela, por la rosita. Está confirmado. Esto es la cinta de los éxitos.

Gracias por el regalito, gracias por el quiéreme, tía Inés. Verónica Lorenzo, ¿cómo te va?

Unos mensajes que tengo por ahí, porque ya entramos en la recta final. Me dicen por acá, dice... Desde Florida, Juan, te saludamos como todos los días. Te escuchamos, Santiago, Rosana, Mabel y Estela de la Piedra Alta. Dale, saludos. Siempre están ahí mirándome por Del Sur TV. Buenísimo. Para Marga, que está en Nueva Albesia y que siempre me escribe y que está ahí prendida al programa, gracias por escribirme. Aquellos que me están escribiendo por Facebook también, saludos a todos. Andrés Vázquez, ¿cómo te va, Andrés? Bienvenido a la cinta de los éxitos. Aquellos que me escriben de todas partes del mundo a través del WhatsApp, el más 598-99-684463. Tus ojos. Gaby Miranda, mandale un saludo a Gladys, que está haciendo tuco, dice. Bueno.

0: La Decana, Los Mareados en vivo. Qué tema este, ¿eh? Impresionante. Vamos a saludar al 87.9, a FM Radio Parque, porque por ahí comenzamos a salir hoy en vivo. A Gary, que está por ahí, Gary, amigazo. Saludos para ustedes, a toda la gente de la radio. Y que bueno, se pueden comunicar con la cinta de los éxitos. El 87.9, entonces, que está ahí, Daniel. La zona es... La gente del Cerro Montevideo, de toda esa zona, que me pueden escuchar por aire también. No solo por las redes sociales, sino también por aire ahora. RPC y la 87.9 están en cadena ahora, ¿no? Así que bienvenido a la 87.9.
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0: clásico de Sonora Palacio, un tema que cantó Ricardo Gaitán con La Palacio, ¿eh? Clau Piscis, ¿cómo te va, Clau Piscis? Bienvenida. Byron Osoria, bienvenido.
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0: Minutos finales de la cinta.

0: Mañana vamos a volver 2 horas antes, amigas y amigos, con la cinta de los éxitos, ¿eh? Gracias a todos los que participaron del show. Mañana 2 horitas antes volvemos con buena música, con buenas canciones para acompañarte, estés donde estés y en cualquier lugar. Gracias a todos, ¿eh?
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8: Municipio de Vergara presenta la hora.
9: Las 16 horas, 4 minutos.
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Muy buenas tardes, bombones de la máquina del ritmo, bienvenidos. Desde ya y hasta las 18 horas les hacemos compañía en esta edición del lunes, acá en los aires de Mega FM 91.9. Bueno, y así arrancamos la semana con la música de Manuel Turizo y Abraham Mateo y este tema que se llama No encuentro palabras para decirte lo que siento. Bueno, líneas de comunicación ya habilitadas para ustedes, para que se comuniquen conmigo, para que me pidan ese tema de lunes que tengan ganas de escuchar. 094-868568, 098-1707-60, si no me llaman, 4458-3000 o 3100. Bueno, hoy lunes tenemos el horóscopo de Serendipity Tarot para ustedes. En un ratito se va a venir el horóscopo de Serendipity Tarot. Horóscopo para todos los signos del zodíaco. A ver qué nos depara esta semana de octubre. Vamos a pedirle a Katy por allí que nos envíe cuál es el signo destacado de la semana y cuál es la carta de tarot de la semana para todos. A ver cómo viene la semana a nivel energético. Pero bueno, en un ratito nos vamos a ir con eso. En un ratito también nos vamos a ir en vivo a Facebook. Hoy nos vamos solo a Facebook. Tenía la idea de ir a TikTok también, pero tengo solamente un teléfono, entonces no voy a poder ir a TikTok hoy. Solamente por Facebook como cada lunes. Así que los amigos de Facebook, atentos que en un ratito vamos por ahí, Pedime ese tema que tengas ganas de escuchar, que acá te complacemos. Comunícate a través de los números de la radio, a través de las redes, buscame Vicky Silveira o La Máquina del Ritmo, Instagram, Facebook, TikTok, y nos comunicamos por allí también. En un ratito largamos el desafío de octubre. Desafío de octubre que viene cargado porque hay varias opciones para participar. No es solamente una opción esta vez. Vamos a dar varias opciones y para que ustedes elijan con cuál de ellas participar del desafío. Pero bueno, en un ratito les voy a contar. Seguimos con Manuel Turizo, pero esta vez con el tema Guayabo. ¿Lo escuchamos?

0: y caballeros, Colombia y Puerto Rico, con la intención de hacer un éxito mundial. Manuel Turizo, W. Yandel, Multimillion Records, la Industria Inc., combinación que huele a dinero.
1: Mala costumbre, temazo era lo que sonaba con Manuel Turizo, Wisin y Yandel. Hoy estamos con Manuel Turizo al arranque. No sé si ya lo habíamos dedicado a Manuel Turizo el arranque del programa, pero bueno, hoy teníamos ganas de escucharlo. Estas colaboraciones que están mortales. Me encantan, me encantan. Me encanta el estilo de Manuel Turizo. Y Manuel Turizo también. Yandel, Sebastián Yatra y Turizo suenan ahora con este tema que se llama En Cero. Esperamos tu mensaje, esperamos tu llamado hasta las 18. Estamos acá junto a vos con la máquina del ritmo. Mientras tanto, cuéntenme cómo estuvo el finde. ¿Qué hicieron el finde? ¿Acompañaron las actividades, las fiestas que se estuvieron realizando acá en Vergara? Que fueron un par, Mucha actividad este fin de semana acá en Vergara. Mucha gente de afuera que visitó la ciudad, tanto en las actividades hípicas como en la actividad de autos, tuning, música. Mucha música allí en el parado, Así que bueno, cuéntenme si disfrutaron de esas actividades, si se quedaron en casa tranqui. ¿Qué

Lo que sonaba era Manuel Turizo con el tema Bailemos. Muy bueno también ese tema, Bueno, saludos para quienes ya están en comunicación con nosotros, contándonos de su finde. En un ratito comenzamos a leer mensajes y a complacer música en la tarde de este lunes. Seguimos con Turizo, pero ahora con María Becerra. Este tema se llama Éxtasis. Luego nos vamos a una pequeña tanda comercial para luego regresar y comenzar a conversar también con los amigos en Facebook. Y arrancamos también con la primera parte del horóscopo de lunes de Serendipity Tarot. Un beso grande para Katy por ahí, que ya nos envió la carta de la semana y el signo destacado de la semana. ¿Cuál será?

0: Mega FM presenta la hora. Las 16 horas, 34 minutos. 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
1: 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Desconocido.

0: Bien, continuamos en la tarde de Mega FM, continuamos en la máquina del ritmo y ya estamos en vivo en Facebook, ¿eh? Así que la invitación a todos a sumarse allí a Facebook, que ya conectamos, ya activamos el vivo. Así que la invitación a los amigos de Facebook a comentar, a sumarse, a compartir el vivo, a contarnos desde dónde nos están viendo, a contarnos de qué signo son, a contarnos cómo estuvo el fin de semana y nos vemos y conversamos también por allí. Camilo, Manuel Turizo, Mau y Ricky, desconocidos es lo que suena. Saludos para Diego por allí, saludos para Mario. Buenas, Vicky, ¿te llegan los mensajes? ¿Qué mensajes, Mario? Acá me llega su comentario. Arranqué a hacer un vivo hace un ratito y se me cortó. Entonces, capaz que me escribió el otro vivo. Hola, Vicky, fin de movidito, bien disfrutado por acá, nos dice Susana. Un beso grande para Susana, que nos envía fotitos y videos del fin de semana, que disfrutó de todas las actividades que había en Susana, ¿eh? Muy bien, Susana, me alegro muchísimo que haya disfrutado su fin de con sus amigas por allí, un beso grande, ¿eh? Buenas tardes, un fin de raíz, de pasado un tema de Augusto, Franco Augusto, saludos para Rafa allí en Melo, gracias Rafa. Buscamos la música de Franco Augusto, Rafa, que tuvo un fin de raíz, bien. En varios puntos del país vi que hubo actividad hípica para disfrutar el fin de semana, qué lindo. Saludos para Miriam, que está por ahí. Hola, ¿cómo estás? Muy buena para ti. Saludos para Miguel. Sí, Mario, el vivo anterior se me cortó, sí, pero ahora estamos. Bueno, saludos para toda la gente que está ahí del otro lado en Facebook. Che, vayan dejándome su comentario. Cuéntenme desde dónde nos están viendo. Compartan también, así se suma más gente. Che, ya se va a venir la primera parte del horóscopo de hoy. Horóscopo de Serendipity Tarot. ¿Cuál es el desafío? No lo alcancé a escuchar, me dice Camila. No lo hemos dado todavía, Camila.
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0: Saludos para Juan, saludos para la gente de JC Instalaciones Eléctricas, che. Saludos para todos nuestros amigos avisadores que ahí cumplíamos con la primera tanda de la tarde. Saludos, un fuerte abrazo. Soy Gabriel de Argentina, Misiones. Acá llueve, dice Gabriel. Saludos para la gente de Argentina, che, que siempre nos hace compañía ahí del otro lado. Bien, ahí Bombón nos dice Muñeca. Un beso grande para Muñeca. Hola, linda, desde Colombia. Saludos para Emerson en Colombia. Gracias por estar del otro lado. Sí, dice, perdimos, pero ganamos experiencia. Saludos para Rafa, que estuvo participando. Mira, no sabía que tenía equinos que participaban. Rafa.
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0: Disfruté lindo el fin de, me dice Muñeca. Bueno, me alegro mucho, Muñeca. Bueno, primero que nada, vamos a ir al horóscopo. Vamos a ir a la primera parte del horóscopo. Horóscopo para toda la semana de Serendipity Tarot. Y después les voy a contar cuál va a ser el desafío octubre de la máquina del ritmo. Les quiero agradecer a todos los que se sumaron del desafío septiembre, desafío primavera, que fueron muchísimas las fotos que recibimos de flores, de outfit, de mascotas. Bueno, muchísimas fotos. Y bueno, estuvimos haciendo los sorteos del desafío de septiembre el viernes pasado. Se fueron 500 pesos de Margot Barbosa, que le mando un beso grande para Margot, que con sus tejidos en lana e hilo viene trabajando muchísimo para la temporada que viene, ¿eh? Porque los tejidos a mano no van solamente en invierno. Se usa todo el año, lana e hilo. Ahora se viene la temporada más del hilo. Y bueno, Margot por allí hace prendas hermosas para ofrecerles, así que comuníquense con ella, está allí en Barrio La Cuchilla. Y bueno, en el mes de septiembre se sumó con 500 pesos. Un beso grande, Margot, para usted. Se fueron los 500 pesos también de la máquina del ritmo. Los 500 de Margot se los llevó Susana Méndez, que se lo entregamos el viernes mismo. 500 pesos de la máquina del ritmo que se fueron para Melo, para la mamá de Rafa por ahí, para Lusandra, creo que era el nombre. Y después sorteamos el combo Primavera, que se fue para Ailén Cuello. Ailén, que nos envió una foto, que fue la foto destacada del mes, que nos mandó una foto con su mamá y atrás de ellas había un campo lleno de flores amarillas hermoso. Solo confía que esa fue la foto destacada, que la estuvimos publicando la semana pasada. Y después sorteamos una taza de la máquina del ritmo con un chocolate que lo hicimos a ese sorteo entre todos los que se sumaron y participaron durante septiembre, con o sin foto. Y bueno, la ganadora fue Daniela Ozano, que va a venir mañana a buscar su regalito porque ahora me olvidé de traer la taza. Le mandamos un beso grande para Daniela también, que fue otra de las ganadoras del mes de septiembre. Bueno, y ahora en un ratito vamos a hablar el desafío octubre, que van a ser varias opciones para que tengan varias opciones para elegir y participar como más gusten. Que va a estar muy bueno porque tiene que ver con Halloween, el desafío de octubre, ¿eh? Todos los meses tenemos una temática diferente, yo se los comenté a principios de año cuando largamos los desafíos. Y bueno, ya estamos trabajando para el 2027, ¿eh? Ya estamos trabajando para el 2027. Para ver qué vamos a inventar, pero algo ya tenemos más o menos en mente de cómo va a ser el 2027 y la máquina del ritmo.

Te escucho en Santa Clara, Vicky, dice Juan. Saludos para Juan en Santa Clara. Hola, primera vez que te escucho, muy lindo el programa. Te escucho de Florida, Uruguay. Saludos para Néstor. Muchas gracias, Néstor. Bienvenido, entonces. Espero que nos siga acompañando. El 17 tenemos otro, dice, corre mi hermano, dice Rafa. Mirá qué bueno. Bueno, la mayor de las suertes para él, entonces. Raíz de niño, mirá. Saludos para Julio en México, que también anda por ahí. Hola Vicky, buenas tardes. Saludos desde Dayagua, Zacatecas, México. Un beso grande para Julio. Hola amiga, soy Rosalino de Argentina, Misiones. Pasame un tema tranqui, dice. Saludos para Rosalino. Tranqui como qué puede ser. El fin de con mucho pádel y asado. Que venga el calor de una vez, dice Mario. Qué lindo el pádel. Es una tarea, ¿cómo es que se dice? Una asignatura pendiente que tengo, aprender a jugar al pádel. Tengo que aprender a jugar al pádel, che. Es un deporte que yo no soy deportista para nada. Yo soy como chinela de dedo, ¿no? No, deportista cero. Incluso el gimnasio he comenzado y no lo termino. O sea, no termino el año en el gimnasio. Y quiero arrancar todos los días y no, me da. Pero el pádel es algo que tengo pendiente ahí. Es una asignatura que tengo que tachar. No tengo un límite, pero bueno. Algún día se me va a dar. Saludos para Seba, en 33, que me dijo, yo te enseño a jugar al pádel. ¿Qué? Otro que tiene esa asignatura pendiente, la tiene él. Enseñame a jugar al pádel. Pero bueno. Saludos para Rafa, que dice, sí, Luzandra. Bueno, un beso grande para Luzandra, para la mamá de Rafa, que se llevó los 500 pesos de la máquina del ritmo el viernes. Luzandra, que nos había mandado una foto con la camiseta de Peñarol. Hermosa, Luzandra, Bueno, nos vamos a ir a la primera parte del horóscopo. TBT, la música de Sebastián Yatra, Rauw Alejandro y Manuel Turizo, era lo que escuchábamos. Bueno, horóscopo semanal de Serendipity Tarot del 5 al 11 de octubre. Una semana para revisar vínculos, escuchar verdades y preguntarte, ¿esto todavía combina con la persona que soy hoy? Amor, trabajo, dinero y un consejo es lo que te da Serendipity Tarot para esta semana. Bueno, Aries, impulso que abre caminos. En el amor hay mucha química, pero también diferencias entre lo que deseas y lo que realmente necesitas. No fuerces definiciones. En el trabajo una idea diferente puede abrirte una puerta inesperada. Atrévete a cambiar la estrategia. En el dinero, revisar recursos compartidos, deudas o acuerdos pendientes. Consejo para vos, Aries, no confundas intensidad con compatibilidad. Tauro, estabilidad que se redefine. En el amor, Venus retrógrada pone tus relaciones bajo revisión. Una persona o tema del pasado puede reaparecer, mamita querida, Tauro. Trabajo, los cambios en casa o en tu entorno pueden exigir reorganización. Es un buen momento para ajustar tus planes. Dinero, revisa gastos antes de asumir nuevas obligaciones. Consejo, que alguien vuelva no significa que tú tengas que volver al mismo lugar. Tal vez vuelve para enseñarte cuánto has cambiado, Tauro. Géminis, comunicación que abre puertas. En el amor, Géminis, una conversación puede revelar sentimientos que estaban guardados. Escucha antes de responder, puede aclarar mucho. Trabajo, tu creatividad y capacidad de comunicación están fuertes. Es un buen momento para mostrar tus ideas y proponer algo diferente. Dinero, evita compras impulsivas o gastos desde la ansiedad. Planea y prioriza lo importante. Consejo para vos, Géminis. Lo que necesitas preguntar no se resuelve imaginando respuestas. Cáncer, emociones que encuentran lugar. En el amor puede reaparecer una emoción, una persona o una historia que creías superada. Observala desde quién eres hoy, desde quién sos hoy. Tu intuición te muestra lo que realmente necesitas. Trabajo, es momento de poner más valor a lo que haces. Tu,
tu entrega merece ser reconocida. Evita cargar con responsabilidades que no te corresponden. Cáncer, dinero. Tu economía pide orden y prioridades claras. Revisa qué estás invirtiendo, en qué estás invirtiendo tu energía y tus recursos. Consejo para Cáncer. El pasado puede tocar la puerta sin que tengas que dejarlo entrar. Vos decidís qué se queda y qué se va. Leo, fuerza que inspira. En el amor, Leo, deseo y magnetismo en alza, pero también pueden surgir choques de ego o diferencias de expectativas. Busca equilibrio entre lo que querés y lo que el otro puede ofrecer. A veces son cosas muy diferentes. En el trabajo, Marte en tu signo te da iniciativa, presencia y ganas de avanzar. Es una buena semana para liderar y mostrar tus ideas sin atropellar procesos. Dinero, evita gastos impulsivos o para demostrar éxito, invertí más en lo que realmente te potencia a largo plazo. Consejo para vos, Leo. Tu fuerza no necesita convertirse en lucha, inspirás más cuando actúas desde la calma. Virgo, el último de la primera parte. Claridad que transforma. En el amor, Virgo, algo que no dijiste o no se expresó claramente puede necesitar finalmente palabras. Es un buen momento para hablar con honestidad y sin tanta autoexigencia. En el trabajo hay movimientos detrás de escena. Avanzás, pero todavía no necesitas mostrar todo. Organizate y pones foco en lo que realmente importa. Dinero, revisa cuánto vale realmente tu tiempo, tu energía y tu trabajo. Es buen momento para ajustar precios, acuerdos o prioridades económicas. Consejo para Virgo. No todo necesita resolverse esta semana. Confía en tu proceso y en los pasos que ya venís dando, Virgo. Bueno, y esa es la primera parte entonces del horóscopo de Serendipity Tarot para esta semana del 5 al 11 de octubre. Yo soy Géminis y soy mucho de gastar plata, dice Rafa. Yo también, yo soy mano abierta. Yo soy Tauro, dice Lusandra. Un beso grande para Lusandra. Pegaos, la música de CNCO junto a Manuel Turizo. Hoy le dedicamos la primera parte y un poquito más a Turizo, Lo vamos a dejar, a Turizo. Buenas tardes, muchos saludos cordiales, familia Dos Santos en Montevideo. Saludos para Gastón, para toda la familia Dos Santos. Entonces, gracias por hacernos compañía en esta tarde desde Montevideo. Me perdí mi signo, dice el compañero Escoto. ¿Cuál era el signo, Escoto? ¿Leo? Bueno, ¿les parece si largamos el desafío de octubre? Como les dije, hay un par de opciones, no es solamente una. Pueden participar con la que a ustedes más les guste. Llega octubre y la máquina del ritmo se pone en modo Halloween, terror, modo miedo, como quieran llamarlo. Este mes queremos que seas el protagonista junto a nosotros. Tenemos varias opciones para que elijan. Una de ellas es contarnos una experiencia paranormal que nunca pudieron contar o que nunca se animaron a contar. Una experiencia paranormal que he escuchado varias. Pero quiero que este mes me la cuenten acá en el programa, al aire. Me la pueden escribir, me pueden llamar y contármela, me pueden mandar un audio, como ustedes quieran. Después. Que me confiesen sus miedos, manías, supersticiones o alguna travesura que hayan hecho. Dulce o travesura, les dicen travesura, ¿qué hicieron? ¿O qué harían? Puede ser también. Pueden mandarme fotos de maquillajes que se hayan hecho, más que nada los niños,
para darle participación a ellos también. Maquillajes que se hayan hecho en Halloween, cuando salieron a pedir dulces, que todos los años se ve muchos niños acá en Vergara que salen a pedir dulces, y también en las fiestas de la escuela o el liceo que hacen en Halloween. Hacen fiestitas de Halloween y ahí van maquillados, van disfrazados. Bueno, mándenme una fotito que tengan de años anteriores, maquillados o disfrazados en Halloween. Para darles participación a ellos también. Bueno, y si son mayores también y tengan fotitos maquillados y disfrazados, también mándenme. Bueno, esas son las opciones que tenemos. Anécdota, alguna anécdota que tengan. Alguna experiencia paranormal que me quieran contar. Puede ser suya o puede ser de un amigo, de un conocido, alguna que hayan escuchado. Dile que se despida. Pero que hayan escuchado, o sea, no en la tele. De alguien en persona, digamos. Real. Porque las que vemos en la tele no siempre son reales. Que me confiesen sus miedos, manías, supersticiones o alguna travesura. Y fotitos maquillados de Halloween o disfrazados de Halloween. Esas son las tres opciones que tenemos para este mes de octubre. Mes de Halloween. En la máquina del ritmo. ¿Se animan a sumarse? Sorteamos 500 pesos. 500 pesos de la máquina del ritmo. Y puede haber un regalito especial también este mes. Un combo Halloween, ¿puede ser? Vamos a hablar con nuestros amigos avisadores a ver quién se suma al combo Halloween. Y hacemos un regalito especial con la anécdota, foto o travesura destacada. ¿Qué les parece? Bueno, esos son los desafíos. Los desafíos. Espero esas anécdotas, espero estas fotos, esas confesiones. Los leemos, los escuchamos y los complacemos acá en la máquina del ritmo.

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3: Las 17 horas, 7 minutos.
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1: Compa Peso, hay algo que le quiero decir a esa morra que está ahí.

Sonaba la música de Peso Pluma, Grupo Frontera, y este tema que se llama Tulum, que le hablamos arriba anteriormente, pero ahora lo escuchamos un ratito porque está muy bueno. Bueno, saludos a los amigos ahí en Facebook que están a full con la máquina del ritmo. 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Un beso para Vero y para Joaquín por allí que los esperan, ¿eh?

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1: Hay algo que le quiero decir a esa morra que está ahí.
0: Bueno, ahora sí seguimos.
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0: pero... Hola Vicky hermosa, acá ando escuchándote en mi trabajo. Un beso grande desde Montevideo para ti, la gente hermosa de Vergara. Saludos para Jonathan en Montevideo, que está trabajando y escuchando, viéndonos allí en Facebook. Saludos para nuestro compañero Escoto, que dice que es de Aries. Hola, ¿cómo andás de Montevideo? Besos, saludos para Teddy. Voy a esperar mi Libra, me dice Muñeca. Ya se viene el Libra, Muñeca. Buenas tardes, saludos desde Velázquez, Rocha. Saludos para Ramón en Rocha, Velázquez. Saludos para Gastón. Saludos para Mario, que es de Acuario. Buenas tardes, Vicky, acá por Santa Victoria de Palmar, viéndote. Abrazos grandes para ti y familia. Muchas bendiciones. Muchas gracias, José, de Santa Victoria de Palmar, Brasil. Y gracias, José, por estar del otro lado, ¿eh? Que sigas así con la buena onda, reina. Besos, saludos para Gastón. Muchas gracias. Me gusta que me digan reina, che. Princesa no me gusta que me digan princesa. Ya estoy grande para ser princesa. ¿Cómo está el estudio, Vicky? Me pregunta Mario. Ahí viene avanzando, Mario, avanzando. Hoy hubo pintura al fin de hoy. Y bueno, viene avanzando, el líder viene avanzando a paso firme, agigantado.

No, hoy no traje el mate, no. Tengo que dejar el mate, che. Lo tengo que dejar. No me está haciendo bien. Estoy cada vez más loca. Voy a pausarlo un poco, me parece. Aparte me lo recomendó el dentista también. A decir verdad, me lo recomendó, sí. Igual no soy fan del mate, o sea, no tengo problema en dejarlo. No me cambia la vida para nada. Yo nunca fui de tomar mate. Incluso hasta hace 2 años atrás no tomaba mate yo. Después empecé, como cuando salgo, así, cuando voy al fútbol. Primero empecé acompañando. Después ya me compré mate. Y empecé como a llevarlo cada vez que salgo, a traerlo a la radio de mañana, más que nada en invierno, para no tomar tanto café, porque el café es peor. Empecé a traer el mate y bueno, ahí la venía llevando. Y ahora últimamente estoy tomando bastante. Entonces dije... Por aquí viene la cosa. Y bueno, hasta ahora lo tengo que dejar, que sea. Hoy no lo traje, no lo traje. Hoy traje agüita nomás. Hombre, que la comida se enfría cuando se descuida. Seguimos con más música en la tarde. Tenemos seleccionado también el espacio 2 y 1 de lunes, ¿eh? El 2 y 1 de lunes tenemos seleccionado. Y quiero aprovechar para contarles

0: escucha. 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
1: Bueno, ahí volvimos a Facebook. Se nos había cortado el vivo, supongo que por la música, no sé. O por la conexión, qué sé yo. Pero ahí volvimos. Volvimos. Vamos a guardar a que se sumen los amigos nuevamente para ir a la segunda parte del horóscopo. Saludos para Guzmán. Guzmán que se une a la familia de la máquina del ritmo. 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Bueno, ahí volvimos. Se están sumando los amigos allí en Facebook. Ahí apareció Mario. Se nos cortan los vivos, no sé qué pasa hoy. El lunes le cuesta arrancar. Bueno, a mí me cuesta arrancar, imagínate. Pero a mí me cuesta siempre, eso es algo común. Escuchamos a Max Carra en la tarde. En un ratito se viene el 2 y 1, Bueno, saludos a los amigos que están ahí del otro lado que se van sumando. Vamos a guardar a que se sumen más para ir con la segunda parte del horóscopo de hoy. Pero tengo algo más para contarles que Serendipity Tarot me contó y yo se los voy a transmitir.
0: Escucha, flaca, vos sos hermosa y te mereces todo.
1: Bueno, esto no lo leí antes, así que puede fallar. El cielo de esta semana. Yo por lo general leo las cosas antes, pero cuando no las leo puede fallar, ¿viste? Puedo, bueno, hasta billar, que se puede. El cielo de esta semana, del 5 al 11 de octubre, una semana para bajar el ruido y escuchar qué necesita cambiar. Y esto es lo que te cuenta Serendipity Tarot de la semana. Sé que algo está cambiando, pero todavía no sé qué hacer con eso. Esta semana puede sentirse como un tiempo de transición, no necesitas resolver todo inmediatamente. El cielo favorece más la observación y la revisión que las decisiones tomadas desde la ansiedad. Palabra de la semana, claridad. En el amor y vínculos, podés estar más consciente de lo que recibís versus lo que das. Vínculos ambiguos, necesidades que antes callabas, personas o emociones del pasado. ¿Qué tipo de vínculos querés en esta nueva etapa? Pero atención, no confundas intensidad con compatibilidad. Que algo te movilice muchísimo no significa que necesariamente sea bueno para vos. Es un buen momento para revisar qué vínculos te suman, cuáles te drenan y qué papel estás dispuesto o dispuesta a dejar de jugar. ¿Se entiende? Trabajo y dinero. Puede ser momento de revisar. Esto es fuerte. ¿Estoy en un trabajo que actualmente me representa? ¿Estoy cobrando lo que corresponde? ¿Estoy valorando mi tiempo y mi energía? ¿Estoy gastando por necesidad o por impulso? ¿Qué proyectos quiero seguir sosteniendo? ¿Dónde estoy regalando demasiado de mí? Eso puede plantearse esta semana. Recordá, no necesariamente es momento de cambiar todo. Sí puede ser un buen momento para hacer números, ordenar prioridades y reconocer tu valor. Tu energía también es un recurso, invertirla en lo que realmente te hace bien y te acerca a la vida que querés. Consejo final de Serendipity Tarot. No tomes cada emoción como una señal. Sentí, observa, pregúntate y después decidí. Revisa lo que necesitas cambiar, pero sin apresurarte. Dale tiempo a las conversaciones importantes. Reconocé tu valor en vínculos, trabajo y dinero. Qué temazo este, ¿eh? La clave de estos días, la claridad aparece cuando dejas de querer una respuesta inmediata. Paciencia. Esta semana puede mostrarte cosas importantes si elegís mirar con calma. Ese es el consejo final entonces de Serendipity Tarot para esta semana. Vida, la música de Max Carra. ¿Lo escuchamos?

0: Bueno, seguimos. Saludos, pero no sé, me habían escrito algo ahí, pero se borraron el comentario. No sé qué pasó. Bueno, en fin, le iba a responder, mira. Buenas tardes, Vicky, buen comienzo de semana para ti, para todos. Saludos de Pando, saludos para Darío en Pando. Che, muchas gracias por estar del otro lado. Saludos para Lupe, que anda por ahí también.
1: Escucha.
0: Bueno, nos vamos a la segunda parte del horóscopo. Buenas tardes, muy lindo el programa. Feliz semana. Saludos desde Rocha, nos dice Ariel. Saludos para Ariel en Rocha.

0: Bueno, nos vamos a la segunda parte del horóscopo. Bueno, Libra. Libra muñeca. ¿Quién más de Libra del otro lado? ¿Hay cumpleañeros del otro lado? Bueno, Libra. Nuevos comienzos que equilibran. En el amor, la luna nueva en tu signo abre un nuevo ciclo en tus vínculos. Es un buen momento para definir qué querés, poner límites y elegir relaciones más recíprocas y conscientes. Trabajo, una propuesta, alianza o conversación importante puede llegar esta semana. Tu capacidad para mediar y crear acuerdos está en su mejor momento. Dinero, revisa cuánto das frente a lo que recibís. Es un buen momento para equilibrar cuentas, renegociar o reorganizar tus recursos. Consejo para Libra, un nuevo comienzo también puede ser algo viejo de una manera diferente.
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0: Scorpio, verdades que transforman, Scorpio. En el amor, Venus retrógrada en tu signo pone tus relaciones, deseos y vínculos bajo una lupa. Puede reaparecer una persona o situación del pasado. Observa qué vuelve y qué parte de vos ya no repite la misma historia. Trabajo, tu intuición y capacidad estratégica están muy activadas. Avanzás mejor en silencio sin mostrar todos tus planes hasta que sea el momento. Dinero. Revisa decisiones económicas anteriores. Es un buen momento para reordenar recursos, deudas o inversiones. Consejo, no preguntes solo ¿todavía lo quiero? Pregúntate, ¿todavía me hace bien? Son dos cosas diferentes. Bueno, saludos para ahí, para Emiliano, que se arrepintió y volvió a poner el comentario, pero no, ahora ya no quiero. Indecisos conmigo no, ¿eh? ¿Usted es de Libra? ¿Es de Libra que están indecisos? Sí. No, no, no. Ya lo borró. No vuelve, no hay vuelve. Bueno, vamos con Sagitario. El aventurero del horóscopo. Sagitario, aventura que abre horizontes. En el amor, una conexión puede sorprenderte o cambiar de dinámica. Si algo vuelve del pasado, observalo desde tu presente. Hay posibilidad de vivir una experiencia diferente y más alineada a lo que realmente querés. En el trabajo, semana ideal para salir de la rutina, aprender algo nuevo, concretar con personas que pueden abrirte puertas. Una idea distinta puede tomar forma. Dinero, evita comprometerte en gastos o inversiones sin revisar bien los detalles. Organiza tus recursos y prioriza lo que te da crecimiento a largo plazo. Consejo, lo diferente no siempre es inestable, a veces es exactamente lo que necesitaba. No, de Capricornio no. Fíjese porque no. Bueno, mirá, Capricornio.
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0: Nuestro signo.
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0: Bueno, Capricornio, estructura que sostiene. En el amor, una amistad o vínculo cercano puede mostrarte otra faceta. Es un buen momento para redefinir qué relaciones querés seguir cultivando y cuáles ya cumplieron su ciclo. Mirá vos. Justo estoy en eso. Trabajo, contacto, alianzas y trabajo en equipo cobran importancia. Puede aparecer una oportunidad que te devuelve motivación. No intentes hacerlo todo sola, solo, Capricornio. Dinero, revisa inversiones, deudas o recursos compartidos. Semana para ordenar, negociar y tomar decisiones realistas y sostenibles. Consejo, pedir apoyo también es una forma de avanzar. No todo tiene que ser una carga sobre tus hombros, Capricornio. Acuario, cambios que expanden. En el amor, una nueva perspectiva te ayuda a ver con más claridad lo que querés. Pueden darse conversaciones importantes que definan el rumbo del vínculo. Trabajo, semana activa y con oportunidades distintas. Tu originalidad es tu mayor aliada. Es buen momento para proponer ideas y salir de la rutina. Dinero, se abren posibilidades de ingresos a través de proyectos creativos o colaboraciones. Revisa acuerdos y pone todo por escrito. Consejo para vos, Acuario, permitite hacer las cosas diferente. Tu visión única es un regalo, confía en ella.
1: Bien,
0: Nos vamos a Piscis, el último del horóscopo. Hortensia, mi simpatía de Vergara, es de Piscis. Piscis, sensibilidad que guía. En el amor tu sensibilidad se potencia y te permite conectar desde un lugar más genuino. Es un buen momento para sanar, abrir el corazón y soltar lo que ya no suma. Trabajo, tu intuición es clave esta semana. Confía en tus corazonadas y en lo que sentís. Podés recibir apoyo o reconocimiento por tu compromiso y empatía. Dinero, organiza tus finanzas, evita gastos por impulso emocional. La claridad llega cuando definís prioridades. Consejo para Piscis. Escucha tu intuición, pero también poné límites. No todo lo que sentís es tu responsabilidad. Y ese fue el horóscopo entonces, horóscopo de lunes para toda la semana, para todos los signos del zodíaco. Mi hermano cumple este mes, dice Rafa. Saludos para el hermano de Rafa entonces. Buenísimo, Libra, me dice Muñeca. Hola, hermosa tarde, pero llegué, ¿cómo estás? Yo con un saludo tuyo ya estoy. Buen comienzo de semana, Vicky. Saludos para Daya por ahí. Muchas gracias por la buena onda de siempre. Hace poco rato... Opa. Bueno, saludos para Muñeca. Claro, tiene que renovar la tarjeta. Yo también, a mí me obligaron. Yo la estaba dejando hasta que me la bloquearon, ¿viste? Cuando me la bloquearon dije no, me paré de manos. Me fui a renovar la obligada. Hola, compa, ¿cómo estás? ¿Ya pasó Capricornio o no? Saludos. Recién pasó Capricornio. Jesús, saludos para nuestro compañero. Espero que lo haya escuchado. El 15 de enero cumple Emiliano. Sí, Capricornio de enero, ah. Deja mucho que desear. Sí, Capricornio de enero, complicado, complicado. Y más hombre. Los hombres de enero son complicados. Confiar entonces, me dice Darío. Saludo para Darío. Parece que voy a confiar mejor en mi visión, dice Mario, que es de Acuario.

0: Saludos para mamá que me pasa un audio. No puedo escuchar, ma. Escribí. Tenemos acá información de la que faltaba para contarles también, Se realizó la primera gala del certamen La Voz de Vergara en la que faltaba.
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0: Te contamos cuáles son los participantes. Este fin de semana va a ser la próxima gala. ¿O va a ser la primera? Ay, ya me perdí.
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0: Creo que la otra vez fue la presentación. Ahora va a ser la primera gala, eso sí. Te contamos cuáles son los participantes de La Voz de Vergara, el certamen de la que faltaba. Magdalena Silva, de 33, Jimena Macedo, de Vergara, Milton Cándido, de Vergara, Javier Noble, de Rincón, Kevin Martínez, de Río Branco, Fernando Silvera, de Montevideo, Gustavo Atencia, de 33, Carol Fernández, de Río Branco, Ana Sosa, de Vergara, Dacio Becerra, de Vergara,

0: y la participación de Richard López como invitado especial, en la que faltaba entonces.
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0: En la primera gala del certamen La Voz de Vergara, di la que faltaba. El domingo a partir de las 20 horas. Es la primera gala entonces.
2: ¿Te parece feo?
0: La invitación a todos a acompañar la actividad de la que faltaba y disfrutar de grandes voces que por ahí no las conocíamos. Algunas, a muchas de ellas sí, a otras no. Así que andá, sorprendete, pasala bien, disfrutá de esas voces. Y después de una de las grandes voces de Vergara, como lo es nuestro vecino Richard López.
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0: Saludos para Richard, para Mabel, para toda la gente y la que faltaba, che.
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0: Bueno. El 5 de septiembre cumplió Daya por allí, signo de Virgo.
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0: Bueno, les tengo para contar cuál es la carta de la semana de Serendipity Tarot. Un beso grande para Katy, que nos envió la carta de la semana y nos envió también el signo destacado de la semana, Serendipity Tarot. Vamos a ver cuál será esta semana.
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0: Bueno, la carta de la semana de Serendipity Tarot es el 4 de copas. No te cierres a lo nuevo por seguir mirando lo que no funcionó. Mirá qué fuerte, mirá qué fuerte. No te cierres a lo nuevo por seguir mirando lo que no funcionó. Ya está, ya fue, déjalo en el pasado. Lo nuevo puede ser sorprendente. No entendí, Luis, lo que me quiere decir. No entendí. Bueno, signo destacado de la semana. ¿Qué he hecho falta en el oxígeno? ¿Eso será? Signo destacado, Escorpio. Venus retrógrado está moviendo especialmente tus vínculos, Escorpio. Deseos, autoestima y manera de relacionarte. Esta semana observa lo que vuelve, lo que incomoda y lo que ya no querés repetir. Eso es lo que te dice Serendipity Tarot, Escorpio, porque sos el signo destacado de la semana, así que vos fijate. Venus retrógrado está moviendo especialmente tus vínculos, deseos, autoestima y manera de relacionarte. Esta semana observa lo que vuelve, lo que incomoda y lo que ya no querés repetir. Bueno, después de la tanda nos vamos a venir al 2 y 1 de lunes, Vamos a una pequeña tanda comercial ahora y enseguida volvemos con el 2 y 1 de lunes ya para ir cerrando esta edición de hoy.
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0: Conmigo te gustó la música de Nico Mattioli, la repandilla era lo que sonaba. 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

0: 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Bueno, ahora sí vamos a seguir con los mensajes y ya nos tenemos que ir despidiendo ya, se nos fue la tarde. Hola Vicky, muy buenas tardes, felicitaciones por el nuevo look, nos decía por allí Mario, un beso grande para Mario que se sumó hace un ratito. Algo de herederos me pedía que ya se va a venir.
1: Ay, amor.
0: Hola, saludos para Víctor por ahí que nos saluda. ¿Cómo pasó ese fin de...? Bien, trabajando, Mario, trabajando. Hola Vicky, buen comienzo de semana. Muchas gracias, Javier. Saludo grande para vos. Buenas tardes, saludos desde Chuy. Saludos para David en el Chuy. Morocho de Soy Tu Sol me pedía Emiliano por allí. Saludos para Emiliano. En TikTok el miércoles ahí estaremos. Les estaba diciendo a los amigos allí en Facebook que el miércoles tal vez hacemos vivo en TikTok. Como hoy no pudimos y era la idea. Bueno, el miércoles vamos a estar allí en TikTok en vivo seguramente. Así que los invitamos a seguirnos. Búsquenme Vicky Silveira. Me siguen y bueno, estén atentos al vivo del miércoles. Si nos vemos y nos y conversamos por allí. Yo te sigo en TikTok hace tiempo. Desde el miércoles estaré ahí. Dale, el miércoles estaré ahí, Vicky. Dice Darío. Saludos para Darío. Muchas gracias. Gracias, Daya. Nos vemos en el.

Vicky, ese equipo ganó el fin de fútbol, dice Mario. Se referirá al Liver. ¿Cómo están atentos ustedes a todo, Sí, el Liver ganó el fin de 3-1. El Liver, como les dije, viene desacatado en este campeonato, ¿eh? Estamos primero con 15 puntos. Nada más ni nada menos. Un abrazo grande para toda la barra del Liver, che. Que no los pude acompañar el fin de, tenía que trabajar. Pero para el próximo estamos ahí, la barra brava del Liver, che. Saludos Darío, que se va. Nos vemos el miércoles. Hola Vicky, tanto tiempo, no dice Coto por allí. Hola Vicky, es de Guavillú, de Arapey. Salto, buen programa. Saludo grande para Javier, que nos ve desde Salto, Guavillú de Arapey. Saludos Javier, muchas gracias por estar del otro lado. Saludos desde Bella Unión, nos dice Martín. Buen día para ti Vicky, nos alegrás de verte. Saludos para Mario, muchas gracias. Bueno, saludos a la gente que nos ve después también, porque el vivo queda en Facebook. No sé si es por 30 días, creo que queda, no sé cómo es. Pero bueno, queda unos días ahí. Y mucha gente nos va comentando después de que yo ya terminé el vivo. Comenta ahí el video que queda. Así que bueno, a todos ellos les mandamos un beso grande y los invitamos a aprenderse el viernes desde las 16:30 aproximadamente, que activamos el vivo. Y bueno, aquellos que trabajan por ahí no nos pueden ver en vivo, nos ven después.

Vamos en Liver, vamos y vamos, nos dice Mario. Y tenemos hincha en todo el país, ¿eh? Tenemos hinchas en todo el país. ¿Quién se va sumando a la hinchada del Liver? A ver si vienen, a ver si vienen a verlos, che. Armamos la barra brava del Liver y nos vamos al estadio el fin de... Vamos a hacer una promesa. No nos fue bien con la promesa de Uruguay a nosotros. Así que mejor no. Nada de promesas. Nada de promesas. Olvídelo. Se me acaba de ocurrir y me acabo de olvidar también. Saludos para Stephanie que nos está viendo también. Bueno, nos vamos. Gracias a todos por estar del otro lado, por hacernos el aguante en la tarde de hoy. Nos va a quedar la música de Soy Tu Sol pendiente para el miércoles, ¿eh? Así que les pongo el compromiso de vernos allí en TikTok el miércoles. Saludos para Emiliano que quería escuchar Soy Tu Sol. Nos vemos en TikTok el miércoles, Emiliano. Y ahí te complacemos con Soy Tu Sol. Nos vamos. Gracias a todos por estar ahí del otro lado, a través del dial del 91.9, a través de las redes, a través de la app, a través de la web. Gracias a todos y nos escuchamos el miércoles a las 16. Sacan la máquina del ritmo. 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Espero esas anécdotas, esas confesiones terroríficas, esas fotitos de maquillajes y disfraces de Halloween durante todo el mes de octubre para participar, ¿eh? 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Espero que se sumen. Nos vamos con la música de Herederos, una de las bandas solicitadas en la tarde de hoy. Suena La Duda. Un beso para todos. Saludos para Daniel, que nos saluda por ahí. Saludos para, bueno, para todos los que están ahí del otro lado. Más tempranito el viernes, queridos. Un beso para todos. Chau.

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4: Las 18 horas, 16 minutos.
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2: Muy buenas tardes para todos. ¿Qué tal? ¿Cómo están ustedes? ¿Cómo pasaron de fin de semana por allí? Nosotros lo pasamos sensacional. Ya tenemos las líneas habilitadas para este lunes 5 de octubre. Para comunicarte con nosotros por líneas de base, 4458-3000 y el 4458-3100. Para comunicarte por mensajes o al WhatsApp, ahí te brindamos la línea Movistar de la FM, el 094-86-85-68. También te brindamos la línea Ancel de la Mega, 098-17-0760 para Uruguay, el mundo entero. Te brindamos www.megafm.com.uy, estés donde estés, sintonizar FM Mega 91.9 y no se le aguante hasta las 22 horas. 18 horas, 28 minutos, 50 segundos de este hermoso día lunes aquí en nuestra ciudad. Un arranque de semanas bárbaro, ¿eh? Espero que siga así por ahí, ¿eh? Un abrazo enorme a los que opicen este programa. Un abrazo también al amigo Cristian que está trabajando en su lugar de las tortas fritas en el galponcito de la Esonda. Ahí está el amigo, ¿eh? Vamos a dar comienzo a nuestro programa. Lo vamos a hacer de esta manera y con este recuerdo.

Ahí era el comienzo con Acelen, mi corazón es tuyo, imponente. Le mandamos un besito grande a los más chiquitos, a Samuelito, lo tengo pedidito el día de escuchar, pero un besito grande para él, un besito grande para mi nietito Eri, mi nietito Nathan, mi nieta Julianita, su hermanito Austin en Maldonado, para Valentino Paisandú le mando un beso enorme, también para el Ben que está escuchando la mega, y para mi nietito corazón Lian Villap, y para mi sobrinita mía Blendrin, Jalmir y Bianca, al resto, las chiquititas y chiquititos, bueno, que tengan una excelente semana. Les regalamos esto.

0: Esta sí que está buena, ¿eh?
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2: Continuamos por acá. 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Y agradecimiento muy especial a Camilo Cándido por su disposición y su tiempo. Ahí está lo que nos mandó Bea allí, impresionante. Muy bueno, éxito Bea. Vamos arriba, estamos a la orden para acá.

Se viene la primer gala, clasificación a semifinales, certamen La Voz Vergara 2026, organiza la que faltaba, a partir de 20 horas, dice, día domingo, a partir de las 20 horas, primera edición, participantes, Magdalena Silva, de 33, Jimena Macedo, es de Vergara, Milton Cándido, de Vergara, Javier Noble, de Rincón, Kevin Martínez, de Río Branco, Fernando Silvera, de Montevideo, Gustavo Astencia, de 33, Carol Fernández, de Río Branco, Ana Sosa, de Vergara, Dacio Becerra, de Vergara, y la participación como de festival, dice López, dice por acá, bueno, bien ahí, ahí está. Así que este domingo, con todo allí en el certamen, arranca la zona clasificatoria de la Mega Voz Vergarense. Certamen La Voz de Vergara 2026. Allí en la que faltaba para este domingo.

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3: Las 18 horas, 45 minutos.

0: estás?
1: Bueno, acá te estamos escuchando. Bueno, a ver si me pasás un temita romántico de los veteranitos. Uno
0: Bueno,
1: del grupo Miramar, si
0: mira,
1: podés.
0: bueno,
1: Y hace
0: impecable.
1: tiempo, si no, de otro, de otra cumbia.
0: Muy
1: Lo que
0: bien.
1: vos puedas.
0: Dale.
1: Te agradezco, gracias, Bañuelo, que estés bien. Día lindo, pero me parece que se va a descomponer el tiempo a lluvia. El aire está de lluvia. Bueno, abrazo, que estés bien, Bañuelo. Te mando un abrazo.
0: Que pases muy bien, ¿eh? Chao, chao, mi simpatía, ¿eh? Bueno, para vos, esto, ¿eh? Esto del grupo Miramar. A ver.

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1: Sí, Bañulo, ¿qué haces?
2: ¿Cómo andas? ¿Andas bien?
1: Bueno, Bañulo, hacer un temita a Santi. Dirige el viajero, que está chiquito hoy.
2: Ah, bueno.
1: De parte mía.
2: Déjame buscar uno, ¿eh? Deja. Dale.
1: El tío, el pata, el tecito y el hijo, Julio Mero. Del hijo y tecito, de la batucada.
2: Muy bien.
1: Sí. Benito, el ajero, el Rado y Martín.
2: Bueno, muy bien.
1: Benito para gente rincón allá. A Pablo, ¿no? Listo para gente de Peñador.
2: Bueno, dale, abrazos, dale. Dale, vamos, Robinson, saludo a tu gente, Mirá qué tema, escuchá.

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1: Este lunes 5 de octubre 2026 tenemos su cumpleaños. Ayer me vi, está el amigo Johnny Gallo, este gran amigo, cumpliendo un añito más. Vamos arriba, Johnny, ¿eh? Te aprecio un montón, mi viejo. Saludos a su señora y su nena por allí, que lo quieren muchísimo. Saludos a las amigas, los amigos, ¿eh? Vamos arriba, Johnny. Muy feliz cumple. Y te regalamos esto, mirá, escuchá, ¿eh?
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0: Che, Ramiro, ¿qué haces? Bueno, Ramiro, hacer un intimita a Santi. Y dije, voy a ser, está chiquito hoy, está intimita. De parte mía.
1: Muy bien, está de cumple el amigo Santi allí en Barrio La Cuchilla, el lunes 5 de octubre. Está de cumple, le mandamos un fuerte abrazo. Y el amigo Robinson le regala este tema, ¿eh?

0: ¿Cómo anda mi viejo? ¿Cómo anda? Tanto tiempo. Anda bien. Pasamos un temita ahí. Pasamos un temita ahí, que no se rompa la noche.
1: ¡Opa!
0: Que estamos duros sembrando.
1: ¿Ya? A la mora.
0: Bueno, vamos arriba.
1: Bueno.
0: Abrazo ahí, viejo.
1: Dale, dale. Vamos arriba. El amigo Rafa está sembrando. Mirá vos, ¿eh? ¿En qué lugar estará? ¿En qué chacra estará sembrando el amigo? Le deseo lo mejor. Vamos arriba, Rafael. Vamos arriba. Abrazo grande para vos. Y bueno, que no se rompa la noche. Mirá, ¿eh? Se viene con todo, ¿eh?

Continuamos por acá, dice, hola amigo Bañuelo, excelente música, ¿me puedes complacer con el tema de Jubilado? Lo escuchamos desde Plácido Rosas, un abrazo grande para vos, ¿eh? Dale, Pedro Paulino Olivera está por allá, le mandamos un abrazo al amigo, vamos arriba, ¿eh? Y quién sabe con qué barra está por ahí el amigo, bueno, se viene Jubilado, ¿eh? Jubilado para muchos, para Ramírez en Rincón allí que está quietito, y para los amigos de él ahí, ¿eh? Vamos arriba, ¿eh? Abrazo general para todos.

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3: Las 19 horas, 19 minutos.

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1: Mega FM presenta la hora. Las 19 horas, 33 minutos.
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1: Oyentes de Mega FM, bienvenidos a una nueva edición informativa que corresponde este lunes 5 de octubre, cuando pasan 37 minutos de la hora 19. Datos del tiempo. Cielo nuboso en nuestra ciudad, 15 grados, la temperatura actual. Se pronostica para mañana martes, cielo algo nuboso y nuboso, neblinas y bancos de niebla, probables precipitaciones escasas hacia la tarde. 21 grados de temperatura máxima mínima de 7. El miércoles, desmejorando con aumento de nubosidad, precipitaciones escasas durante la mañana, precipitaciones y tormentas hacia la tarde. 20 grados de temperatura máxima mínima de 10.
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1: El dólar cotiza 39.05 a la compra, 41.45 a la venta. Dólar euro 39.55, 40.95. Euro 42.91, 47.63. Peso argentino 0.02.020. Real 7.05 y 8.75. Compra-venta respectivamente.
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1: Números ganadores del sorteo vespertino de la quiniela correspondiente a la jornada de hoy. Primero 671, del segundo al décimo 493, 074, 587, 319, 847, 999, 686, 586, 542. Del undécimo al vigésimo, 185, 155, 784, 597, 704, 868, 997, 179, 178 y 298. Reiteramos que a la cabeza salió el número 671. Números ganadores de la tómbola vespertina de hoy: 04, 18, 19, 23, 42, 47, 55, 68, 71, 74, 78, 79, 84, 85, 86, 87, 93, 97, 98 y 99.
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1: La alcaldesa de Vergara, Nazarena Barreto, realizó un balance de las actividades realizadas durante el fin de semana en nuestra ciudad. En la jornada del viernes se contó con una amplia participación de centros educativos, autoridades locales y diversas instituciones como ACE, IAC y la policía, junto con el apoyo de activo de vecinos, niños y jóvenes de instituciones como el Liceo y la Escuela Agraria. Entre las actividades destacaron una correcaminata, clases de zumba, la participación de la Escuelita de Atletismo de Hermes Llanes, presentaciones de danza y entrega de medallas a los niños participantes en esta actividad que fue enmarcada en la Semana del Corazón. En diálogo con Mega FM, la alcaldesa resaltó la importancia de la articulación entre el municipio y las instituciones educativas y de salud para promover la integración comunitaria, la práctica de deportes y el cuidado de la salud cardiovascular a través de controles periódicos y hábitos saludables.
2: Tuvimos un fin de semana bastante movido. Ya teníamos programada la actividad del corazón, pero por razones de las inclemencias del tiempo la tuvimos que suspender el día 29, que era el día del corazón mismo. Y bueno, tuvimos que pasarla para el viernes, así que el viernes tuvimos una movida muy importante con los centros educativos, con las autoridades de diferentes instituciones que estuvieron presentes. obviamente con el apoyo de la gente que se sumó, de los niños que fueron a participar, de los adolescentes de nuestro liceo, de la escuela agraria. La gente que se involucra en este tipo de actividades es muy favorable para la comunidad entera y para lo que es un municipio que día a día fomenta actividades y crea cosas para que la gente se mueva, para que la sociedad también funcione como debe ser, ¿no? Con mucha participación y cooperación entre todos.
3: Una correcaminata por allí, participó la escuelita de atletismo, la gente de Zumba, los niños que también participaron y obtuvieron una medalla.
2: Por eso te decía, fue una integración muy linda de todas las instituciones, también las municipales, porque obviamente Zumba es municipal, la escuelita de atletismo de Hermes Ellane es municipal, todas estas cosas que involucran el funcional, también que está a cargo de la docente Zulma Daer, también es municipal. Así que entre la parte municipal y las instituciones educativas, no dejemos de recordar que, bueno, estuvo presente ACE, estuvo presente IAC, así que entre todos la policía, me parece que es así que podemos trabajar en conjunto, en comunión con otras instituciones. Así que una jornada muy linda donde, bueno, hubo caminata, hubo danza, también hubo mensajes muy importantes, tuvimos un corazón que dio su mensaje muy importante para cuidar de nuestra salud, para cuidar de nuestro corazoncito, que muchas veces sabemos de las estadísticas y de la cantidad de personas que sufren de infartos y de problemas cardíacos en nuestro país. Hay un índice muy importante de esta enfermedad y eso hay que cuidarlo. ¿Y cómo lo hacemos? Bueno, a través de la alimentación saludable, a través del cuidado y de sobre todo el deporte también, que ayuda muchísimo, y de estar muy presente en lo que son los controles y tener precauciones a veces cuando muchas veces sentimos dolores de cabeza, sentimos dolores de estómago. Bueno, a veces hay que ir también a hacerse algún chequeo para ver cómo está nuestro corazón, que como todos saben, venimos también de un antecedente cardíaco muy importante, así que estamos intentando también entrar en esto de cuidarnos un poco más, porque es el motor de nuestra vida, es el corazón, ¿no?
1: Por su parte, el sábado comenzaron las actividades enmarcadas en una nueva edición de la fiesta del Padre Bader, evento organizado por la Comisión de Hipismo del Club Uruguay. La alcaldesa valoró el respaldo logístico brindado por el municipio y el trabajo realizado por los funcionarios municipales. Según detalló, el personal operativo estuvo abocado a tareas clave desde la jornada del sábado. Asimismo, la jerarca extendió su felicitación a la población local por la recepción a los visitantes que llegaron desde distintos puntos del país para participar de los eventos del fin de semana.
2: El sábado arrancaron las actividades hípicas, el Raid Padre Bader, en homenaje a quien fuera un referente con el Club Centro Palotti de Vergara, pero también recordar a aquellas personas que arrancaron con esta del Raid del Padre Bader, como Mario Núñez, y como toda esa gente que, en sus primeras instancias estaban en el frente de la organización. Hoy en día la Comisión de Hipismo del Club Uruguay fueron los que organizaron este evento, obviamente con el apoyo logístico del municipio, que agradecer a los funcionarios municipales desde el día sábado ya andaban en actividad. Hay muchas cosas para ultimar de detalles que salen gracias a la organización y al funcionario municipal. A veces hay que reconocerlo, hay que decirlo y hay que estar presente para ver quién es el que coloca las piolas, encinta las calles, controlan el tránsito, controlan la limpieza de los que los caballos dejan en las calles, mucha cosa que pasa por el municipio, la limpieza de los baños, la parte del alumbrado para los stands, todo lo que el municipio fomenta y mueve es gracias a funcionarios, a seres humanos que dejan horas de estar con sus familias para volcarlas al trabajo los fines de semana también. Así que yo siempre digo, ¿no? Hay que reconocer todo, pero también a ese funcionario que los 365 días del año está disponible, ya sea recogiendo la basura, ya sea en las actividades, en los eventos. Y gracias a Dios hoy puedo decir que tengo un grupo de gestión que está muy bien parado, posicionado, y en el día de ayer se notó que el trabajo fue muy intenso en dos lugares y pudimos responder a las dos actividades sin ningún tipo de problema, ni ningún tipo de inconveniente, así que todo salió perfecto. Mis felicitaciones y mis aplausos son para los funcionarios municipales y para la población de Vergara, que sabe cómo tiene que trabajar, cómo tienen que actuar y cómo tienen que responder cuando viene gente también de otro lado, porque ayer había gente de muchísimos lugares, tanto en el Raíz como en lo que fue el encuentro de sonidos, ¿no?
1: Vergara fue sede de competencia internacional de audio y tuning con fines solidarios. La ciudad albergó la segunda fecha del campeonato MTM, una reconocida organización internacional con presencia en Brasil y la región. El evento clasificatorio para la final que se disputará en Noblia convocó a más de 250 personas y superó los 70 vehículos en competencia, atrayendo participantes de Brasil, Melo, 33, Rocha y diversos puntos del país. La inclusión de Vergara en este calendario sitúa a la localidad en un circuito de visibilidad internacional. La entrada e inscripción permitieron recolectar alimentos no perecederos, los cuales serán destinados a armar canastas de emergencia para asistir a las familias locales afectadas por inclemencias climáticas e inundaciones.
2: Una participación muy importante con más de 250 personas, más de 70-80 vehículos compitiendo. Una medición muy importante para la región, pero internacionalmente también, porque se quebraron récords internacionales por primera vez en la ciudad de Vergara. Esto se explica de que, bueno, hubieron sonidos y autos rebajados que están a nivel internacional, van a competir con vehículos de España, de Japón y de otros lugares, y los récords se batieron acá en Vergara, así que fue muy importante también destacar que el MTM es una organización internacional, como te decía, que trabaja en la parte de Santa Catarina, Río Grande del Sur, toda la parte de Brasil hacen este tipo de eventos. Uruguay tiene dos fechas marcadas, esta fue en Vergara y la próxima es en Noblia, o sea que estamos dentro de un calendario muy importante, de lo cual logramos meternos ahí, metiéndonos ahí, y me parece que para Vergara, para la comunidad y para la región es muy importante, ¿no? Este tipo de eventos trae gente trajo gente de Brasil, de Melo, de 33, de Rocha, de diferentes lugares del país también que vinieron a participar, porque bueno, es la segunda fecha acá en Vergara y el evento mide y de ahí salen las clasificaciones para la final que va a ser en Noblia. Y entonces me parece que estuvo muy bueno, la organización estuvo impecable, el evento en sí, se recaudaron muchísimos alimentos no perecederos que ahora los estamos contabilizando, más de 20 kilos de arroz, fideo, polenta, bueno, todo lo que se puedan imaginar se recaudó. Esos productos serán volcados a armar las canastas para las inclemencias del tiempo que a veces sufrimos y que, bueno, la gente precisa de emergencia. No están para darse todos los días, sino son para los casos puntuales que tenemos en nuestra ciudad, que han habido inundaciones y hay que salir a ayudar a los vecinos. Y bueno, para eso estamos recolectando alimentos para tener, así como ropas, colchones, para siempre estar un poco precavidos frente a las inclemencias del tiempo. Así que un evento muy lindo, muy grande por cierto, que nos destacó a nivel internacional porque bueno, ya los videos andaban en otros lugares de Brasil también para que vieran cómo se había hecho en Vergara. Y sobre todo esto, ¿no? Que fue un evento que se colaboró muchísimo para poder juntar alimentos para lo que va a ser, se nos vienen temporales, se nos vienen situaciones críticas y bueno, el municipio ya está pensando en todo eso y juntando lo que necesitan.
1: En el marco del trabajo continuo que lleva adelante el municipio, se anunció la presencia en la localidad del equipo de la Oficina de Familia, Género y Discapacidad, encabezado por la doctora Beatriz Eguren. La alcaldesa manifestó que durante toda la jornada, el equipo brindará atención y asesoramiento general en la sede del municipio local para aquellos vecinos que requieran realizar consultas o presentar inquietudes. Asimismo, la delegación visitará centros educativos locales para llevar a cabo talleres, abordando temáticas como el noviazgo responsable y la concientización social.
2: Sí, esto, bueno, como decimos acá, entre el equipo que trabaja todos los días acá y que fomenta actividades, esto no para y todos los días hay cosas nuevas, así que mañana viene la gente de la Oficina de la Familia, la Mujer y la Discapacidad, viene la doctora Beatriz Eguren, si alguien necesita algún aporte o necesita, venir a hablar, que aprovechen, que es una buena oportunidad, vienen a las instituciones también, van a tratar el tema del noviazgo con responsabilidad y todo este tipo de temas que son importantes para la sociedad. Así que van a estar también por el municipio de Vergara, así que si alguna persona necesita arrimarse, tiene alguna inquietud, algo que quiera plantearlo, lo puede hacer.
1: En cuanto a la oferta formativa y de capacitación, la alcaldesa informó sobre el inicio mañana de un nuevo curso para la localidad. Tras gestiones iniciadas meses atrás desde el municipio, comienza en nuestra ciudad el curso de albañilería impartido por el Instituto Nacional de Empleo y Formación Profesional. La capacitación comenzará con un módulo teórico en las instalaciones del Serafín y posteriormente dará paso a las instancias prácticas. Las tareas prácticas de los alumnos se realizarán en espacios y dependencias municipales. Debido a la alta participación formación, la convocatoria completó sus cupos, quedando participantes en lista de espera para futuras instancias de formación que se gestionarán ante las autoridades correspondientes.
2: Pero también no paramos porque, bueno, arranca el curso de albañilería, como ustedes saben, lo logramos a través de INEFOP, lo pedimos, lo solicitamos, insistimos muchísimo, hace meses que venimos, salió el curso de albañilería, empieza la parte teórica, después empiezan con las prácticas también, así que son cosas que van sumando a nuestra comunidad y son importantes.
3: ¿Comienza mañana el curso?
2: Comienza mañana el curso, ya se están comunicando desde INEFOP con cada uno de los integrantes, se les va a hacer la parte teórica primero para ponerlos en contacto de cómo, qué es lo que van a hacer, cómo van a trabajar, y después van a ver una parte teórica y práctica, que la práctica la van a llevar a cabo en lugares municipales, porque vamos a aprovechar la oportunidad también de haber conseguido este curso para volcar lo que aprendan los alumnos haciendo práctica en lugares municipales.
3: ¿Y la parte teórica va a ser en las oficinas del municipio también?
2: La parte teórica va a ser en el Serafín, porque son unos cuantos inscriptos, así que hay un cupo, que eso también tenemos que resaltar, y quedó gente en lista de espera, que van a salir futuros cursos, termina uno y siempre vamos a ir enganchando y solicitando otro para que la gente se siga formando y capacitando, que es muy importante.
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1: Crece la preocupación por las barrancas de Charqueada. Ediles solicitaron la intervención de la ministra de Transporte y Obras Públicas y podrían sumar instancias de intimación. La situación de las barrancas está agravada por el nivel del río, lo que hace que las erosiones sean más frecuentes, aumentando también la preocupación en la localidad por los pronósticos dados para los próximos meses. Ante esto, el ingeniero Luis Pereira, junto a los ediles Nilson Alcarraz y Augusto Ramos, enviaron un telegrama a la ministra de Transporte y Obras Públicas, Lucía Echeverri, solicitando su intervención debido a que la autoridad competente sería Hidrografía, parte del ministerio. El ingeniero Luis Pereira detalló la gravedad de la situación.
5: La situación, física de las barrancas está agravada por el nivel que en este momento tiene el río y la Laguna Merín. El nivel de la Laguna Merín oscila alrededor de 4 metros y en los momentos que está alta la laguna también está alto el río que está en zona de influencia de la laguna. Entonces en esos momentos que está alto el río se agrava, progresa la erosión de las de las barrancas en forma, ostensible. Ocurrió en el 84, ocurrió en el 98, ocurrió en el 2007 y está ocurriendo ahora desde agosto hasta la fecha, agravándose con ese nivel, y todavía se esperan más precipitaciones y se espera que ese nivel se mantenga por varios meses. La solución que se proyectó en ese momento era otra y era para otro momento. En ese momento se proyectaba la recuperación de las barrancas, es decir, ganarle terreno a las barrancas y poder restaurar de cierta forma el espacio que se había perdido. En este momento, el problema que tenemos es otro. El problema que tenemos es impedir el avance de esa progresión. En aquel momento el nivel estaba más bajo y realmente la solución era otra de las que se puede encarar ahora. A mí no me gustaría hablar de una solución que era para otro tipo de problema. Lo que necesitamos ahora es una solución para este momento. Y la autoridad competente siempre lo ha sido la Dirección Nacional de Hidrografía, lo cual uno puede verificar en la página web, que dice que dentro de sus motivos, cometidos sustantivos, está la protección de las riberas. Y lo que tratamos es que nuevamente Hidrografía tome competencia en el asunto, se haga, asuma su responsabilidad en el tema, y la Dirección Nacional de Hidrografía depende del Ministerio de Transporte y Obras Públicas. En ese sentido es que enviamos el telegrama para estar seguros de que la ministra de Transporte y Obras Públicas, que es una persona seria y responsable, estemos seguros de que ella está en conocimiento del tema y que podrá tomar la decisión de intervenir en el asunto. Es decir, que la Dirección de Hidrografía primero evalúe la situación, ¿verdad? Porque están todos nosotros los que hemos estado en el lugar y los que hemos seguido el tema desde hace muchos años, sabemos de la gravedad del asunto, de la importancia que tiene. Lo primero que queremos es que evalúe la situación y después vea las alternativas que tiene de acuerdo a sus medios materiales y técnicos y dé una respuesta al problema.
6: ¿Han tenido alguna repercusión?
5: Todavía nosotros específicamente no, pero en principio la alcaldesa de Enrique Martínez de La Charqueada ha estado en comunicación con el director de Hidrografía. En principio estamos esperando que Hidrografía tome cartas en el asunto, pero por supuesto después hay muchas posibilidades, sin pretender, digamos, ser grosero, estamos en una instancia de diálogo, de tomar conocimiento, de informar, pero evidentemente hay después intimaciones, puede haber algún recurso de amparo, hay varias instancias que pueden seguir en la medida que, por supuesto, no se dé respuesta a esta situación que la población y la gente en general considera de gravedad.
1: La nueva directora departamental del Ministerio de Ganadería dijo que la prioridad es generar las actividades que el departamento necesita con todas las instituciones agropecuarias. Carla Falibeni cumple hoy el primer día en la oficina de 33. Estamos poniéndonos al tanto con funcionarios, manifestó.
7: Hoy es el primer día en la oficina estamos poniéndonos al tanto con los funcionarios, conversando con los funcionarios, estrenando el cargo, digamos, como director departamental del Ministerio de Ganadería. Así es. Bueno, nuestra prioridad, es en primer lugar, este es un cargo institucional del Ministerio de Ganadería, y la prioridad va a ser poder articular con toda la institucionalidad agropecuaria, generar los vínculos, compartir las informaciones, generar las actividades que el departamento necesite con todas las instituciones agropecuaria y con las distintas direcciones del Ministerio de Ganadería. Esto me estoy refiriendo a IÑA, Plan Agropecuario, SUL, y con las direcciones, las diferentes direcciones de acá dentro del Ministerio de Ganadería. Esa es una prioridad, poder interactuar con todas las instituciones, incluso con la Universidad de la República, con el CURE. Ese es el objetivo. Y después, ir haciéndonos cargo de las diferentes políticas públicas que tiene el Ministerio de Ganadería para llevarlas a territorio, ¿no? Nosotros manejamos la información de INUMED. En principio, la información que tenemos es que 33 podría ser uno de los departamentos que esté más afectado desde el punto de vista climático. Esas informaciones van actualizándose permanentemente y, por supuesto, ya empezamos a conversar y evaluar distintas soluciones en el caso de que se nos presente un problema grave en el departamento desde el punto de vista climático. Eso está en la agenda, se está conversando y estamos actualizando la información permanentemente. Y después está el tema de la garrapata, que en Sanidad Animal, la Dirección de General de Servicios Ganaderos y la Oficina de Sanidad Animal acá están haciéndose cargo, y nosotros estamos para coordinar todas las actividades que se necesite para llevar a cabo el control de la garrapata a nivel departamental.
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1: Hasta aquí las noticias. 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
4: Las 20 horas, 12 minutos.
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0: 20:19:40 este lunes 5 de octubre. Bueno, primer gala clasificatoria a semifinales. Certamen La 2 de Vergara 2026 organiza la que faltaba. Bueno, este domingo, a partir de este domingo, a partir de las 20 horas, entonces allí en el local de la que faltaba, ahí están, participantes: Madalena Silva, de 33, Jimena Macedo, de Vergara, Milton Cándido, de Vergara, Javier Noble, de Rincón, Kevin Martínez, de Río Branco, Fernando Silva, de Montevideo, Gustavo Asense, de 33, Carol Fernández, de Río Branco, Ana Sosa, de Vergara, y Dacio Becerra, de Vergara. Los participantes, la participación como invitado especial, Richard López, Este domingo, entonces, allí en el que faltaba, imperdible la clasificación, la primer gala, clasificatoria, certamen La 2 de Vergara 2026, organiza la que faltaba, allí a partir de las 20 horas,
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0: También tenemos este fin de semana, el 10 creo que es, Remo, Remo en vivo toda la noche en la que faltaba. No te lo podés perder, Daniel Fernández y su grupo de Artigas con Remo, se viene. Este fin de semana, el 10, creo que es así. Bueno, estoy esperando a que me mande el audio el amigo por allí, así que ahí esperamos, para confirmar bien. Creo que es el 10 que viene Remo otra vez a la que faltaba,

Ya está disponible, ¿eh? Lo nuevo de Débora Soanda ahí está disponible, ¿eh? Imperdible, entonces, lo que viene, las amigas que está alargando tema y tema, semana a semana, Débora Rodríguez ya disponible, sorpresa, qué lindo. Abrazo grande para Débora, dale, siempre para adelante, Débora Daniela Rodríguez, con todo, impresionante la amiga.

Hola, Flor, ¿cómo te va? Pasamos un tema, pasión y vida de los iracundos. Bueno, déjame elegirlo y ya con mucho gusto ya viene, ¿eh? Ale, lo mejor para vos y gracias por estar ahí en sintonía la mega, ¿eh? Vamos.

0: Hola, dice, soy Yolanda, pasame un tema de tu elección. Dale, abrazo para vos, Yolanda, vamos arriba,
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2: Buenas, Bañulo, ¿cómo estamos, Bañulo?
0: Bien, ¿y vos? ¿Andás bien?
2: Ya estoy medio deshecho la garganta.
0: Ah, bueno,
2: no hay
0: vamos
2: nada
0: arriba.
2: Para mojar la garganta.
0: Andalo al bodega. Andalo bodega.
2: Hazle un saludo para el amigo Palito, que anda allá por los pagos de Cerro Largo, creo.
0: Ah, la mamá le anda por allá. Mirá. Él anda sembrando, anda.
2: Y que no se olvide traer huevo y avestruz.
0: Mirá.
2: Pasó una buena ensalada.
0: Mirá. ¿Cómo?
2: Dice que anda sembrando, pero no creo.
0: ¿Por qué?
2: No creo que ande sembrando. Tú debes estar dando vuelta a tierra, porque sembrando nunca vi.
0: No seas peleador, vamos arriba. Dale, Aldo, vamos arriba. Abrazo grande para vos,
1: Ellas sí, es fenómeno, locas, ellas quedan locas, ellas quedan locas.
0: Ahí me mandó el amigo, sí.
3: Buenísimo el tema, mi viejo, buenísimo. ¿Ya? Me da ganas de irme para el pueblo.
0: Ah, no, tranquilo.
3: Sí, mi viejo, estamos aquí. En las costas de la Laguna Merín.
0: Mirá,
3: aquí estamos.
0: Mirá.
3: Ahora estamos a dos cuadras más o menos de la Laguna, bien cerquita.
0: Qué lindo,
3: bueno,
0: ¿no?
3: Vamos arriba.
0: Mirá. Y me mandó todo, le mandó el audio, me mandó todo, mirá. Qué máquina, Tremenda máquina, Barbaridad, che. Qué lindo, Qué lindo, mirá. Es una máquina, Los John Deere con cabina, con todo. ¡Qué lo tiró, Barbaridad. Qué lindo, Bien ahí. Vamos, Rafa. Disfrute de trabajar cómodo en esa manera, Vamos arriba. Abrazo enorme, Qué lo tiró. Un fenómeno el equipo que tienen hoy para laburar, Mirá qué lindo. Abrazo enorme,

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1: Mirá, mirá.
0: Nacional 1, Torque 0.
1: ¿Qué? Lo tiró un crack, ¿eh? Vamos arriba, Cristian. Vamos arriba. Qué fenómeno, Cristian, ¿eh? Vamos arriba. Rodi también, ¿eh? Abrazo grande para el Rodi que me mandó también la imagen. Viene ahí el trico, vamos arriba, ganando 1-0, ¿eh? Mirá, fenómeno, ¿eh? Vamos arriba, Grise. Vamos, Samuelito, festeje por ahí con su mami. Y Susi y Peter, son tricolores, vamos arriba. Abrazo para ustedes, ¿eh? Vamos.

0: Buenas tardes, buenas tardes.
1: ¿Cómo le va? Mulo.
2: Anda bien.
0: ¿Cómo estamos?
2: Bien, bien. ¿Qué dice? ¿Qué dice?
0: Pásenme algún tema de Azul Azul.
2: Mira. Oh,
0: están qué todos nivel. Buenos también.
2: Ah, sí.
0: Salió el patito, se iba por la radio.
2: Bueno, bien, bien.
0: Bueno, que estén teniendo un programa lindo, Bañulo.
2: Dale, Daniel, vamos arriba, abrazo grande para vos, ¿eh? Dale, gracias por estar, ¿eh? Azul, azul, ¿eh? ¿Qué dice Susana?
3: Bañulo, ¿qué me estás llamando acá?
2: Mira, un tema, bueno, dale. Aguante, Susana, por ahí, vamos arriba, ¿eh?
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5: Bañulito.
2: Sí, señor, ¿cómo anda? Anda bien.
5: Bañulo, pasame un tema para José Vargas.
2: Bueno.
5: Para Luna, el Gorrión.
2: ¿Ya?
5: El Carretilla Antunes, Luis Antunes.
2: Ajá.
5: Y para Chichar, pasar un tema.
2: Bueno, muy bien, bien.
5: De
2: bien.
5: Pantera.
2: Mira, Pantera, bueno.
5: Dale. Que tenga linda jornada.
2: Dale, igual. Vamos arriba, ¿eh? Abrazo grande por ahí para vos, ¿eh? Partó la barra. Vamos arriba, ¿eh?
6: Buenas noches, Bañulo. Buenas noches, la audiencia.
2: ¿Cómo le va?
6: Bueno.
2: ¿Qué dice?
6: Imponente,
2: ¿qué dice?
6: Ese programa, como siempre. Opa. Lo estamos escuchando por acá, ¿eh? Lo estamos escuchando como siempre.
2: Muy bien, bien, bien.
6: No
2: bien.
6: Fallamos un día, ¿eh?
2: Cállate,
6: un abrazo.
2: Otro para vos, Richard, arriba, ¿eh?
6: Amigo Bañulo, le paso un chivo, ¿eh?
2: A ver.
6: Que el domingo, pero se prosigue el certamen de cantantes,
2: sí.
6: Ahí en la que faltaba, que está muy bueno, ¿verdad?
2: Está bueno, sí.
6: Y
2: sí.
6: Bueno, va el López, acá, quien le habla con las pistas, en los entretiempos.
2: Ajá.
6: Ahí vamos a hacer algo de música melódica, cumbias, y
2: ajá,
6: bueno, de ya. Todo un poquito, ¿eh?
2: Muy bien.
6: Pero ese domingo también estamos en 33 de tarde.
2: ¿Mirá?
6: De tarde.
2: Ajá.
6: Agradeciendo la convocatoria de la alcaldía por parte de Marcial Beltrán esta tarde.
2: Ajá.
6: Ese domingo estamos en 33.
2: ¿Mirá?
6: Y después a las 21:30,
2: sí,
6: en la que faltaba.
2: Muy
6: en los entretiempos del certamen de Buscando la Voz.
2: Sí,
6: ¿qué le parece?
2: Muy bien, ¿eh? Sí. Me pasó Richard, sí que estabas ahí. Así que ya te nombré por acá. Un abrazo grande y lo mejor, éxito en 33 por ahí. Y bueno, y después rematás en la que faltaba, ¿eh? Muy bien, Richard. Abrazo grande para vos, ¿eh? Seguimos en la música. Mirá qué tema para la que me pedían de Azul Azul. Mirá, escuchá, ¿eh? De Fernando Cardoso. Dale, Fernando, arranque cuando quiera Azul Azul, ¿eh? Vamos.

Saludito, saludito para mi cuñado el Pardo. Chiqui está mirando el Trico. Vamos arriba, Trico Pardo, vamos arriba, Está Mía también por ahí. Abrazo grande para Mía, que la quiero mucho. Vamos arriba, Está ganando el bolso 1-0. Mira qué lindo, Abrazo, abrazo por ahí para esa familia, amiga. Vamos arriba, Qué nivel, Qué lindo, verlos así, Impresionante. Vamos arriba, Así mismo. Y se puso la chaleca, el chaleco nacional, el Pardo, para mirar. La tiró un crack, Vamos arriba, Pasión y vida, Videoflor, un abrazo, Vamos.

0: Saludito para la amiga Yolanda que está escuchando nuestro programa día a día. Llega Frontera Tropical, la medallita. Qué recuerdo, ¿eh?
1: La medalla que grabé de forma de corazón.

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Grupo Pantera, el plata de bolsa para los amigos, ¿eh? Saludo para Susana. Vamos arriba, Susana, ¿eh? Susana Bobadilla está por ahí. Te mando un abrazo enorme, amiga, ¿eh? Para vos este tema de la máquina.

0: Le mandamos saludos, saluda a Pompeya Hernández allí en San Bautista. Un abrazo grande para esta amiga, que le encantan los temas, Maribú. Le vamos a regalar uno, También la regalamos a la amiga de la vivienda 10 allí. Vamos arriba, amiga. Abrazo grande para ustedes, y para toda la familia. Y le regalamos este tema. A ver, escucha,
1: Hola, hola. Hola, amiga. Tenía algo que decirte.

0: 20:56, este lunes 5 de octubre. Ya tenemos al Patito en la cabina 2. Buenas noches, ¿qué tal? ¿Cómo pasaste?
1: Buenas noches, mañana, buenas noches, Pato. Le dije a mi bárbaro.
0: ¿Cómo te trató el fin de semana?
1: Bien, buenazo.
0: Bueno, me alegro, ¿eh? Festejando el triunfo del Mancha por allí, ¿eh?
1: Festejando el triunfo del Mancha, el 1-0, pero está ganando igual.
0: Y bueno, ¿qué va a hacer? ¿Un partidazo?
1: ¿Un partidazo? Sí.
0: No, no, fue bueno, fue bueno. ¿Cómo no? ¿Un partido lindo? Digo, ¿eh?
1: Sí, lo tuvimos y
0: enfocamos al final, ¿eh?
1: Todo parejo.
0: Muy bien, ¿eh? Sí. Excelente, ¿eh? Y ahora está ganando el trico por allí.
1: Estaba por terminar el primer tiempo y está ganando el trico 1-0.
0: Mirá, qué bueno, ¿eh?
1: Se lesionó Mejía ahora.
0: ¿Eh?
1: Se lesionó Mejía por un gol de suplente.
0: Ah, bueno, guarda, Tosca, ¿eh? Guarda, ¿eh? Saludos a los tricolores que están ahí en sintonía de nuestro programa también, ¿eh? Un abrazo grande para ellos ahí, ¿eh?
1: Saludos a todos.
0: Bueno, vamos arriba, ¿eh? Estamos en vivo por el web del mundo entero a partir de este momento, ¿eh?
1: Muy buenas noches a toda la gente del Paz y Colombia.
0: Ahí va, ¿eh?

0: ¿Qué dice? A ver, vamos a escuchar. ¿Qué dice Aldo? A ver.
1: Esto es música de barrio. Súbeme esa radio. Chica, vente, dale.
2: Hola, Bañulo.
0: Sí, ¿qué dice?
2: Un saludo para Susana Bobadilla, de ¿mirá? Parte de un admirador de la floresta.
0: Bueno, bueno. Bien, bien. Ahí va, ¿eh? Para Susana, de parte de un admirador, entonces, el barrio de la floresta. Me decía el Aldo por allí. Bueno, disfrute, disfrute, ¿eh?
3: Un saludo y gracias por estar.
0: Pero no fue Aldo, fue un admirador que le mandó el saludo. Sí, sí. Claro, le dijo, de pasada, ¿eh?

0: ¡Opa, opa! Bueno, está buena la cosa, ¿eh? Está buena la cosa ahí, ¿eh?
1: Sí, está buena.
0: Ah, a ver.
2: Papi, un poquitito.
3: ¿Cómo está, Bañulo? Bien, nosotros bien. Bien. Todo para tu papatito. Hoy nosotros comimos pizza, comamos, ya nos vamos a cortar. Chau, chau, adiós.
0: Mirá, qué bueno, ¿eh? Bueno. Disfrute la pizza, que está riquísima, parece, ¿eh?
1: Bueno, disfruten y provecho y gracias por estar,
0: Y una buena naranjita por ahí, qué rico. Vamos arriba, disfruten, ¿eh?
1: Disfruten, saludos para usted y su papá.
0: Buena semana que tengan, mis queridos amigos. Vamos arriba, ¿eh?

0: Saludo para Menita, Enrique Mena Coronel, un abrazo grande para vos. También para Leticia Batalla, que está por allí. Bueno, vamos arriba,
1: Saludo para Menita y para Leticia, gracias por estar,
0: A ver quién más está por ahí.

0: Sí. Esos tricolores son muchos, pero poco ruido, ¿no? Ruido, no sé qué pasa. Están en pandemia.
1: Estaba tranquilo, vamos arriba. Abrazo grande,
2: Saludos, están tranquilos.
1: Saludos para Iris Santana, Lupe y Coco, están ahí también. Saludos a los dos, dice, vamos arriba de los dos. Un abrazo enorme,
2: Saludos para Gloria, que también ahí. Muchas gracias, Gloria, por estar, ¿eh? Vamos arriba.